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llámame apenas escuches este mensaje. ¿Puedes creer que este carajo le dio like a la tipa esta que siempre nos metemos en la cuenta y la choqueamos? Esta tipa que le da like a él. Ahorita son amiguitos de like. ¿Tú puedes creer esa vaina? Es que estoy tan arrecha. El otro día yo le dije, coño, no le diste like.

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0: Nada más.
1: Ah, estaba re seguro, viste. No había una sensación, bueno, había un decreto acá.
2: Una seguridad, claro. Sí, sí. Bien, bueno, como no podía ser de otra forma, hoy traje un segmento relacionado a el mundial, al fútbol y la música. La sección de hoy la titulé La música oculta de los mundiales, construyendo identidad, que es un poco la reflexión de hoy. Así que bueno, si les parece, empezamos, arrancamos nomás.
3: Sí, vamos.
2: Bueno, entonces, ¿qué me pasó mientras planeaba esta columna? La realidad es que cuando pensamos en un mundial y música y canciones, todos recordamos los temas oficiales, ¿no? O sea, el típico Waka Waka, la Copa de la Vida, Waving Flag. Pero la realidad es que las que suenan en televisión, en las publicidades, muchas veces no reflejan lo que pasa puertas adentro, ¿no? O sea, existe otro tipo de música, que es la música que no eligió la FIFA, claro, que no suena en los estadios, sino que suena quizás adentro de un micro, yendo a un partido, o a la concentración, en un vestuario, en un sótano, ¿no? Entonces son canciones que acompañan a jugadores, entrenadores, incluso hinchas, en momentos donde no hay cámaras. Así que eso es un poco lo que traigo hoy. Historias que, curiosamente, casi nunca se cuentan y que forman parte de nuestra historia futbolística. Así que la primera anécdota que traigo, o curiosidad, tiene que ver con Bilardo, mira, su obsesión, y la canción, no sé si la conocen, Gigante Chiquito, ya adelanto, que es de Sergio Denis. Antes de arrancar propiamente con la historia, les pregunto, ¿qué recuerdan de Bilardo? Si es que tiene alguna característica en mente, ¿qué se les viene a la mente?
3: Es sinónimo de un mundial, Bilardo. Es lo que más tengo, cabulero como él solo.
4: El bilardismo.
0: Aprovecho a interrumpir un poquito antes de todo esto. Hablando de mundiales, hoy Vorterix tiene una transmisión tremenda. Tenemos fiebre de mundial a partir de las 9:30. Los chicos de Fiebre del Mundial, bueno, voy a estar ahí, obviamente.
4: ¿Hay tiempo para anotarse en la tribuna?
0: Hay tiempo para anotarse en la tribuna, seguramente.
4: Ya saben qué hacer, entonces.
0: Ya saben qué hacer.
3: Anótense, porque
0: Fiebre del Mundial, 9:30, 21:30. Y hablando de mundiales, seguí, Mica, por favor, seguí. Que
1: Bilardo dijo, ¿qué es para Bilardo?
2: Bueno, me dijeron campeón, me dijeron 86, Mundial 86.
0: El profesor.
2: Bueno, bien, todo
1: exactamente,
2: el profesor, claro.
1: Exacto.
2: Tal cual. Bueno, la verdad es que saben que convirtió los detalles en una filosofía de vida fue Carlos Salvador Bilardo, ¿no? Siempre dijo que no creía en las cábalas, no sé si esto lo habrán escuchado, sino que en vez de llamarlas cábalas, las llamaba costumbres. Y la verdad es que tiene sentido si lo pensamos desde su lógica, porque le resta esa idea de libre albedrío, ¿no? O sea, le agrega la idea de que podemos controlar de alguna manera el futuro, si la llamamos costumbre, porque la costumbre es algo que uno elige, que puede de alguna manera regular, controlar.
3: Claro.
2: Así que en vez de cábala le decía costumbre.
4: Ajá.
2: Y durante incluso sus años, durante estudiante como medicina en La Plata, hacía, por ejemplo, el mismo recorrido todos los días yendo a la universidad, ¿no? O sea, el mismo colectivo, mismo subte, mismo horario. Si algo cambiaba, sentía que se rompía el equilibrio. Y esta metodología después se la ve en lo que fue el mundial, ¿no? Con su equipo. Así que bien, mientras durante el mundial 86 ellos iban, el equipo, o sea, Maradona, todos los que ya sabemos, los jugadores campeones, iban a concentrar o a los partidos, Bilardo ponía la canción Gigante Chiquito de Sergio Denis. Y la verdad que es un tanto inesperado, porque la canción habla de una relación entre un padre y su hijo. Algo que quizás uno podría pensar no tiene nada que ver con lo que implica un mundial, pero la verdad es que sí, porque si bien sabemos que los jugadores, de ser exitosos, tienen carreras impresionantes, pero muchas veces eso conlleva alejarse de su familia, pasar tiempos, mucho tiempo alejado de ellos. Entonces, bueno, hay una correlación acá con el tema que eligió Bilardo en este momento tan particular de la historia futbolística nuestra.
4: Sí, y también
2: así
4: en
2: que,
4: Argentina.
2: Si les parece, sí.
4: No, que también.
2: Perdón, adelante.
4: Algo que. Perdón, profe. Una pregunta. Que en Argentina algo que se suele pasar es esto, de que los equipos pasan de padre a hijo. O sea, uno, salvo que pasen algunas cosas, normalmente es del equipo que fue tu papá.
2: Entonces,
4: también tiene
2: hay mucha historia.
4: Sí, sí.
2: Sí, tal cual. Bueno, lo vemos con Simeone, por ejemplo. Así que sí, tal cual. Así que bueno, tengo un fragmento que les quería

0: voy a compartir de una entrevista que Gerardo Rosín, el periodista, le mandamos ahí un beso al cielo, le hizo a Sergio Denis hace unos años, en el que es un tipo de homenaje, ¿no?, a su carrera, y mencionan este hecho de que Bilardo utilizaba su canción Gigante Chiquito yendo a los partidos del Mundial del 86. La verdad que es un video muy emotivo, porque bueno, se lo ve a Sergio Denis muy emocionado, ¿no?, por este hecho de que una canción suya haya tenido una participación e injerencia muy importante en la emocionalidad de los jugadores. Así que, y de hecho, dato de color, también lo dicen en la entrevista, pero Bilardo y los demás jugadores no podían bajarse del micro, a pesar de haber llegado a destino, sin que la canción haya terminado.
1: No.
0: Esa era la cábala. O sea, comenzaba en el micro y terminaba, y recién ahí ellos se bajaban para jugar el partido.
1: Un loquillo.
0: Así que bueno, si lo tienen, Bilardo. un loquillo de aquellos.
1: A ver.
0: Así que, ¿está?
2: No, todavía no.
0: No, cuento un poquito más del trasfondo también.
2: Conta el trasfondo.
0: Después Maradona cuenta en su autobiografía que esa canción lo hacía llorar como un nene, ¿no? Y esto también da cuenta de, bueno, el momento a nivel personal que estaba viviendo. Igual, Dalma y Yanina nacen un par de años después, o sea, creo que Dalma es del 87, me parece, Yanina unos años después, así que fue después de este Mundial. Pero bueno, igual, al fin y al cabo, él estaba alejado de su familia, ¿no? Y haciendo mucho sacrificio para estar en donde estaba.
1: Sí, de ahí es donde, o sea, de ahí sale la mítica foto de el Diego y la Clau cuando le agarran y dan el con la Copa del Mundo, que le da un beso. Como que sí. Siempre estuvo como esa onda medio familiera del Diego, en especial. Yo pienso en esa época y también en las imágenes de él con las hijas en la playa, ¿no?
2: Salta Don Copy.
1: Ah.
0: No me digas. Bueno, igual la escuchamos. Se escucha, que es lo importante.
1: ¿Con audio?
0: Bien.
2: ¿Se puede escuchar?
1: Ahora ahí, le ahí preguntamos a la produ. Si es que
0: podría
1: tener solamente el audio. Pues, me imagino que lo que importa son las palabras, ¿no? De lo que dice.
0: Sí, por supuesto, o sea, la canción en sí que es sumamente importante y lo que quiere transmitir, ¿no? Que como les decía, es una relación entre un padre y su hijo a la distancia y con la imposibilidad quizás de poder conectar, ¿no? Mm. Que bueno, un momento de mucha emoción en lo que fue el Mundial.
1: ¿Cómo se llamaba el tema?
0: Después siguiendo con otra anécdota. Sí. Ay, perdón, hay como una especie de delay.
1: No, está bien. Sí, esto, el tema de Sergio Denis, ¿no? Para que la gente...
2: Ahí está, a ver el audio.
1: A ver si lo tenemos.
3: Una canción tuya tuvo que ver con uno de los momentos más felices de los argentinos, que fue la Copa del 86.
4: Dios mío.
3: ¿Sabés quién me lo contó, no? Bilardo.
4: No me muere. Amigo, querido, gigante.
5: Súper melancólico, iban en el micro los muchachos.
1: La verdad es que...
6: Antes de ir a jugar los partidos, teníamos que escuchar Gigante Chiquito. Teníamos la costumbre de escuchar esa canción, desde que comenzaba hasta que terminaba. Y la íbamos escuchando, y el del micro al principio no sabía cómo era la cosa. Que se iba a imaginar que íbamos a un partido. Y entonces poníamos la canción, los chicos ponían la canción, iba, el micro se iba despacito, tenía que terminar. Apenas terminaba, el chico hacía puff, frenaba y bajábamos del micro, ¿no?
5: Pero suena es que la puta madre.
7: Y él decía que no había cábala, que no era cabulero. ¿Qué es eso entonces? Sí, por favor. Es como, si no paraba el tema, no bajamos.
2: No bajamos, sí.
0: Pero es que además, sumamente impensado, por lo menos para mí, escuchar ese tipo de canción, sí, más emotiva, más como, claro, melancólica, en pleno auge del Mundial.
7: Olvídate.
1: Sí.
7: Es como que... un contraste resarpado.
0: Muy fuerte.
7: Es como muy tranqui así.
1: Sí,
7: vos
1: sí.
7: Estás re manija.
1: Porque no quiero reciclar temas viejos, pero esto que decíamos de los temas que ponen cuando meten un gol, la selección o lo que sea, mínimo son temas más arriba, más que te dan ganas de, uh-huh, vamos, qué sé yo. Imagínate meter un gol y que suene... No.
0: Claro, patada.
1: Claro, me agarra frío.
7: ¿Y qué escuchaba el señor?

0: Señor Diego Armando Maradona, más apodado como Dios.
1: Bien, bueno, puertas adentro, ahora les cuento otra anécdota, que es que Maradona mientras entrenaba, ahora ya un poquito Mundial 94, mientras entrenaba con su preparador físico Fernando Signorini, no sé si lo tienen de
2: el
1: nombre,
2: profe.
1: Ellos sí, otros profes.
3: No, eran los profes.
1: Ellos habían armado un gimnasio en un sótano, o sea, en la casa de Diego, con luces verdes, amarillas, negras, parecía más un boliche que un gimnasio profesional, cosa que por lo menos a mí no me sorprende, ¿no? Viniendo
3: totalmente,
1: de el Diego.
3: Total.
2: Tiene lógica.
1: Así que, bueno, tiene lógica. Así que resulta que mientras se preparaba para este Mundial del 94, Diego, además de entrenar en su casa, también se fue a entrenar a La Pampa, a unos 60 kilómetros de Santa Rosa. Uh-huh. Sí, en la estancia que se llama, que entiendo que allá de hoy está, El Marito.
2: Sí.
1: Para poder imitar un poco las condiciones de lo que iba a ser el Mundial, donde se iba a jugar el Mundial. Así que también les traje un video, no sé si se podrá ver, de Maradona entrenando en esta estancia con la música de Rocky, porque él escuchaba, como les decía,
2: se
1: puertas
2: motivaba
1: adentro, ya a nivel más personal, claro, se motivaba con el soundtrack de Rocky, que también
3: tiene más lógica.
1: No me sorprende,
3: claro.
1: Tiene más lógica, ¿no? Porque digo, es la música para un boxeador que parecía perder siempre hasta que encontraba la fuerza para volver a levantarse.
0: Tal
1: que,
0: cual, entraba
1: bueno,
0: en
1: refleja
0: contexto.
1: Un poco la historia, claro, refleja la historia de Maradona. Así que si lo tienen, lo pasamos. Y nada, muy interesante. Nobleza obliga, la verdad es que es como un post-edit, ¿no? O sea, está Maradona siendo grabado, entrenando, y la canción de Rocky de fondo. La verdad que me costó mucho encontrar, digamos, un video verídico de él entrenando con la canción ahí en ese cuarto, o en las afueras ahí en la estancia. Pero nada, me pareció interesante traerlo para poder visualizar cómo es que él entrenaba con esta música de fondo, ¿no?
0: Salió.
1: Porque mismo lo ha dicho en entrevistas.
0: Sí, sí. Y aparte salió un libro justamente hace no
2: sí.
0: demasiado
2: sí.
0: al respecto de las imágenes de Maradona en La Pampa de Diego Dal Santo, y que justamente se llama ¿Cómo se preparó Diego para su último mundial? Y que si bien no trae el soundtrack del otro lado porque son dos imágenes, era esto, como sacar todo lo inédito del paso por acá en el entrenamiento.
3: Es como una historia bastante épica, ¿no? Siempre que me la contaron, esta idea de Maradona alejándose
2: Bro.
3: De todos, eso, a entrenarse full,
1: Petacular.
3: Casi una película parece.
1: Sí, es que es nuestro Rocky.
3: Total.
1: Nuestro Rocky argentino.
4: Es tremendo.
3: Total, total.
1: Ser luchando.
3: Hasta mejor porque este existió. No como Rocky, que lo tuvieron que inventar, escribir un guión, lo que sea. Existió, fue real.
5: Sí, y al final de la película es verdad que fue bastante más trágico, lastimosamente, pero es real.
3: Bueno, igual que Rocky
5: eso
3: también
5: debe ser acá en algún coso.
0: En algún coso.
5: En algún barrio de acá.
3: Eso es al lado de la Ruta 5, sí, sí, total.
4: Matadero, señores.
3: No.
4: El grande, el Diego.
3: Aura.
4: Qué grande.
1: El Aura, tal cual.
3: Sueño con tener un pedacito del Aura que tenía este señor.
4: Mica. Se escucha, ¿no?
1: Sí, es sí, espectacular. Esto. Buenísimo.
4: Por cuestión de que nos está excediendo el tiempo de la hora, más que nada, te propongo que hagamos otra parte. La segunda parte salga
1: Buenísimo.
4: El sábado. ¿Qué te parece? Así te podés
1: traer
4: más, podés traer más. Si querés traer más, trae. El sábado, primera hora, apenas arranca el programa, damos comienzo, hablamos y traes la segunda parte y eso después lo mezclamos todo. ¿Qué te parece?
1: Dale, buenísimo, me encanta. Hacemos como una continuación, una segunda
4: parte. Sí, porque
1: parte.
4: Aparte que...
3: Que la gente se manijee, que la gente que lo está mirando ahora diga... Uf,
4: aparte que creo...
1: Tenemos suspenso.
4: Si Mándale todo
3: los comentarios.
4: Sale bien, si todo sale bien...
0: Eso estaba pensando.
4: Al
0: lo
4: otro
0: estás
4: día,
0: decretando.
4: Al
0: claro.
4: otro día,
0: claro.
4: Puede pasar, ¿eh? Puede pasar
1: bien,
4: eso.
1: Bien, que sea nuestra cábala.
3: Está
0: trayendo como cábala. Es como,
3: sí,
0: ya decretó de que hoy sale todo bien, ya te... Yo te agendó.

0: para la semana que viene.
1: Yo le tengo un miedo a hacer este tipo de declaraciones, la verdad, no sé cómo te animás. Especial grabadas.
2: Se puede llevar para un lado más nostálgico, tal vez, si de lo que nadie quiere que pase.
3: También, está porque aparte, si hoy se logra, y bueno, si no se logra después, estaríamos jugando un tercer puesto. O estaríamos jugando el primer lugar.
1: Claro, sí o sí.
3: Porque,
1: o
3: sea, claro, nos aseguramos un partido más.
1: Claro.
3: Así que, Mica, ¿qué te parece esto? Dividirlo, esto que es tremendo, y hay mucha data, y por eso no quiero dejar afuera nada, ni un párrafo menos.
4: Buenísimo, buenísimo. De hecho, la próxima también podemos hablar un poco más de actualidad, de la hinchada inglesa, de Oasis, porque también traje cositas sobre eso. Bien. Así que bueno, vamos con esa. Bien.
1: Y a Nachito le encanta.
3: Y aparte,
0: le llamó la atención.
3: Si todo sale bien, todo sale como los cálculos que estoy haciendo. Argentina se tendría que estar cruzando con Inglaterra justo ese mismo.
4: Claro.
3: Esa misma semana, en la semana. Y bueno, se viene la venganza, muchachos.
1: Bueno,
3: se viene la venganza.
0: Prepárese.
3: Bueno, Mica, próximo sábado entonces te esperamos 10 y 10, ¿qué te parece? 10 y 10.
4: Dale, buenísimo, 10 y 10, próximo
1: se
4: sábado.
1: Se prepare.
3: Sí, que la gente se prepare porque
0: se viene la segunda
3: parte, y después, ¿no? Después, bueno, hacemos magia con la edición, ¿no? ¿Qué te parece?
0: Sí, igual me encanta cerrar con las imágenes del Diego previo al partido. Siento que está todo finamente calculado. Sí. De repente el Diego en la pampa, es como si yo elijo creer, ¿viste cuando buscas excusa? Elijo creer, muchachos.
1: Sí, que la gente sepa que queda lo mejor porque rompemos un poco la cuarta pared, leímos un poco el guión antes de los programas y hay unas cosas muy buenas para esta próxima parte de la columna.
3: Bueno, Mica, nos vemos el sábado con la segunda parte.
4: Dale, buenísimo, chicos.
3: Así terminamos.
4: Un beso grande para todos.
3: Gran columna.
4: Dale, grande, gracias. Mica. Nos vemos.
0: Aplausos.
1: Chao.
0: Gracias, Mica.
3: Bueno, muchachos.
0: Bueno,
3: ha llegado el final.
1: Sí, como siempre, nos quedamos con ganas de más.
3: Sí, o sea, siempre.
2: El final es en donde partí, Nero.
3: Bueno, bajen todo, loco.
0: Oye, nos vamos.
1: Bajen las armas.
3: Bajen la cortina.
1: Aquí solo hay conductores con hambre.
3: Bájame la cortina.
1: Prendeme el aire. ¿Era así?
3: Dámelo, negro. Señores, nos vamos.
1: Igual. Si nos echan.
3: Nos vamos. Vuelvan a salir campeones, los cagamos a tiro, muchachos.
0: Tiraba eso.
1: Me gusta la definición.
3: Vuelvan a salir campeones, los cagamos a tiro.
1: Yo le quiero decir a los jugadores de que no, que está todo bien, que no pasa, no pasa nada, lo que importa es divertirse, es parte del camino. ¿Viste esta? La que dicen cuando pierde tu selección, decir no, perder es parte del camino, ganen, parte del plan de Dios.
3: No.
1: Ganen o mueran.
3: Ganen o mueran, señores.
1: Win or die.
3: Ganen. Por favor, se los pido.
0: Cinco palabras. Hago la...
1: Crack.
0: Cinco palabras. Ganen.
3: Ganen, señores.
0: Cinco palabras, ganen.
3: Señoras y señores, ha llegado el final. Nos vemos.
1: Y
3: seguimos con toda la programación de Vorterix. Una cosa de locos, cultura viva y fiebre de mundial. Donde
1: esta nochecita.
3: Dios quiera.
0: Terrible.
3: Que nos encuentre en un partido donde Argentina se meta entre los cuatro mejores y Maxi Albando salga campeón del PRODE. Señoras y señores,
1: era por eso.
3: Lo único que le importa, que me condena.
1: Ahora entiendo.
3: Vamos, Lionel, vamos, Argentina. Y los ingleses, que la chupen. Chau.

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0: tarde, bienvenidos a todos a esto que es...
1: ¿Pero qué es esto?
0: ¡Una cosa de loco!
1: ¡Sí, señor!
0: Muy bienvenidos, ¿cómo andan? Aquí comenzamos un nuevo programa. ¿Qué hacemos así?
1: De repente...
0: Hola. ¿Qué es esta vestimenta que tenemos hoy?
2: Hoy juega Argentina.
0: Juega Argentina después de un partido... Bueno, ahora vamos a charlar, pero después de un partido de Egipto... Difícil.

0: Mira, mira, qué poder que tiene el Mundial, que...
1: ¡Se hicieron!
0: ¡Mirá lo que lograron! ¡Mirá lo que lograron!
2: Lograron un montón de cosas.
0: Dios, me siento... Te juro, me siento musulmana en una iglesia. ¿Me entendés? Como...
2: Sí, bienvenidos a todos. Hola, chiquis.
0: Hola, amor.
2: No estamos solos.
0: No estamos solas.
2: Hoy... Invitado, conductor invitado.
3: Qué problema que se metieron.
2: Hoy va a estar tremendo, tremendo.
1: Ay, Dios.
2: Bienvenido, Santi.
3: Gracias, chicos, gracias. Poneme un tema, mamá.
2: Tanto lo queríamos.
0: Se lo puso a propósito.
2: Sí. Esa maldad de Maxi.
3: Se te cumplió, amigo.
2: Se me cumplió.
3: De que venga al programa.
2: Al fin.
1: Después de tanto molestarla a Santi, pobre, diciéndole vení.
2: Sí, aparte cada vez que nos despedíamos de Santi, Santi volvía. Era como...
0: Es una relación tóxica, no podíamos terminarla.
3: Estaba haciendo unas suplencias.
2: Claro.
3: ¿Qué haces acá? No, hoy estoy yo.
2: Claro.
0: Sí, aparte era como, bueno chicos, nos vemos, espero que le vaya bien.
2: Otra vez Santi. Pero bueno, dijimos, lo vamos a traer a Santi a la mesa... Y cumplimos.
0: Por supuesto que sí.
2: Y cumplimos. Acá estamos con Santi.
1: Encima en el programa más fife de todo, una cosa de locos.
2: Sí.
1: Nunca hablamos tanto de fútbol como vamos a hablar en este programa.
3: Eso fue lo que me preguntaron. ¿Sabés de fútbol? Qué sé yo, lo básico, sí. Me gusta.
0: Con eso ya sabes más que nosotras. Así que.
3: Sí, estaba viendo el comienzo del programa y el video.
2: Sí. Hay
3: poca patada. Yo soy muy malo, pero
2: créeme que fue meramente real. Iba a mentir, pero no.
3: Esa fue la mejor toma.
2: Claro. No me salió.
0: Hicimos 15 tomas. Esa fue la mejor.
1: Fue la mejor que salió.
2: Un beso para Lean, que nos hizo como beso, siempre Lean. El sketch. Che, te hice bando mate, por eso estoy mirando por abajo. Bienvenido al resto del equipo. Voy a hacer desastre acá. Bienvenido al resto del equipo, por supuesto, como siempre, detrás de cámara, la producción. Hoy, ¿qué maldades nos traerá la producción?
0: No.
2: Siempre me pregunto, cada sábado me pregunto lo mismo. Bienvenido, Maxi.

0: Tengo que seguir reclamando el saludo de Maxi que todavía no lo vi. Registré todo el programa de pi a pa del programa Todo Sigue Igual y el saludo para una cosa de locos no está.
1: Por si extrañabas a tu ex la tóxica, acá Roy te recuerda lo que era ese tipo de amor.
0: No, no, digo, porque nosotros mandamos saludos el otro día para Todo Sigue Igual.
2: Sí. Hola. Y la verdad que ha sido. Ha sido. Ha sido un día agitado. Ah.

0: No, pero vos también la dejás servida, la
1: sí,
0: verdad.
1: Claro. Sí, ¿qué sí, querés? La dejás ahí.
2: Che,
1: bueno, cuéntenme un poco cómo les ha ido en la semana. ¿Cómo les ha ido en la semana?
0: Bien, corazón. Mucho entrenamiento. Quedé particularmente destruida. Me duele el psoas. Muy específico.
1: ¿El qué?
0: El psoas. El psoas.
3: El psoas.
0: El que está acá.
1: Ah, ok. Ok.
0: Ese que usás para levantar las piernas.
4: Un músculo, un hueso.
0: Es un músculo.
4: Ah.
0: Es un músculo. Ah, bueno, bien. Y todo lo que esté alrededor, ¿no? Yo digo psoas porque es la zona.
3: Métete vos. Y sí.
1: No sabía, pero...
0: sí. Sí, sí, sí, sí, sí. Porque, claro, porque vos, cuando levantás las piernas, usás justamente eso. O sea, si lo haces bien. ¿Cómo me gusta la música hoy, Maxi?
3: ¿Cómo andás, Maxi? Por favor. Yo quiero decir que capaz mi semana fue mucho mejor que la tuya, Roy.
0: Sí, eso seguro.
1: Sí, seguro.
3: Seguramente.
1: Cualquiera fue mejor que la mía.
0: Levante la mano quien todavía no se enfermó este invierno. Bien, bien, hay dos. Hay dos que todavía acá no cayeron. No cayeron.
1: Pero claro, debo decir que yo sí.
0: Roy cayó la semana pasada. Yo ya hacía rato había caído. Ya pasé mi cuota de enfermedad de invierno. ¿Cómo la pasaste? ¿Cómo la pasaste?
3: ¿Cómo estuviste, amigo?
1: No, estuve bien. Bueno, una manera de decir.
0: Bien, sí, bien enfermo estuviste.
1: Bien enfermo. El domingo empecé a levantar fiebre. Continué de la misma manera. Martes fui al médico. Me dijo.
0: ¿Qué te diagnosticaron?
1: Bronquitis.
0: Bronquitis.
1: Inicio de bronquitis.
0: ¿Cómo inicio?
5: Querido amigo Roy, si tenés bronca, tenés un micrófono para desquitarte.
3: ¡Osa!
1: Roy el apestado.
0: No, pero ahora
1: ya estoy bien.
0: Tenés mejor voz, estás un poquito ronco nomás.
1: Estoy un poquito ronco todavía, sí.
0: Pero yo creo que le suma.
1: Sí, creo sí, que sí. Creo que suma.
0: Obvio, sí, también suma de ese estilo. Obvio.
1: Creo que sí.
0: Regarpa, amigo, regarpa.
1: Pero bueno, todo fue a colación de que Lean, bueno, estaba con angina. No lo quiero culpar.
4: Pero lo estás haciendo.
1: Te amo, mi amor.
4: Tu traidor.
1: Sé que estás mirando. Claro. Sé que estás mirando, mi amor. Un poquito de culpa. Pero me contagié, obviamente.
3: De él.
1: Pero pará, dicho sea de paso, esto es un error, no lo cometan, no lo hagan.
0: Ajá.
1: Nosotros lo hicimos. Invitamos a un amigo a comer.
3: Ay, amigo.
4: Ah, están propagando la peste. No voy a ser el único que voy a estar así.
0: Claro, si yo la pago.
3: Mal, está todo el mundo mal acá.
4: Claro.
1: Pará, ustedes, yo estuve con ustedes el sábado y el Maxi Quilomero dice. Maxi está, quiere quilombo, sí. Ahora voy y está atiendo, Maxi. Ahora,
0: ¿querés
1: quilombo? Ahora está atiendo.
3: Ay, Dios. Lo cancelaron a Roy en vivo.
0: Lo cancelaron, ponele pantalla blanco y negro. Canceladísimo.
1: A ver, sí, intenta Manu.
0: No, a ver, ya le doy ideas. Perdón, Manu, te va a romper las pelotas todo el programa ahora. Dios mío.
3: ¿A qué lo sacaste a colación?
0: Perdón, sí,
3: por
0: favor.
1: Claro.
0: Mala mía.
1: Vos bueno, me das idea y yo sigo, la redoblo.
0: Pará, que yo quiero saber qué pasó, ¿se enfermó tu amigo o no se enfermó?
1: Ale, quien firmó con nosotros.
3: Claro.
0: Ah, el árbitro.
1: El actor, que le agradecemos también.
3: Sí.
4: El Escorpio.
1: El árbitro, el Escorpio.
0: Visita.
1: Lo invitamos a comer y también se gripó.
3: Obviamente, amigo.
1: Bueno, él la zafó porque, bueno, fue enseguida, se puso una inyección y ya anda perfecto. Nada, está
0: bien,
1: de viaje.
0: Bien, bien. ¡Ah, regio!
1: Está regio, así que está de viaje.
0: Qué raro, no me avisó nada. Ella se la creía. Pobrecita, está tan sola.
3: Ay, amor.
1: Ay, Dios mío.
0: Sí, por un mes más o menos, Sophie. Él va a ser mi pareja. Lo lamento por Jason Samoa. Lo voy a dejar un rato de lado.
3: Está bien.
0: Pero bueno.
3: Hay que seguir adelante, amiga.
1: Vamos al tema, dice Sophie.
3: Ay, perdón.
1: Pero un tema, un ratito.
0: Dejame un segundo.
1: Dejámonos un segundo. No nos vimos en toda la semana.
4: Corte.
1: Claro. Por favor.
3: No, chicos,
0: aparte,
3: por
0: yo
3: favor.
0: Quiero que responda también la pregunta de qué tal tu semana. Santi, ¿cómo venís? ¿Cómo estás?
1: ¿Qué tal? Un respiro, Sofi.
4: Mi semana la estoy terminando. Vamos a ver cómo la terminamos el día de hoy con la Argentina. Pero vengo de dormir muy pocas horas.
0: Ok.
4: No porque salí ni de caravana, laburé y cuando me fui a acostar me desvelé una hora más. Bien. Y ahí está.
0: ¿Tenés cábalas? ¿Tenés cábalas para el partido?
4: Sí y no.
0: Ajá.
4: ¿Por qué? Porque, bueno, más allá del que Fiebre de Mundial se va a hacer, se está transmitiendo los partidos acá en Vorterix.
0: Ah, claro.
4: De la selección argentina, yo estoy acá.
0: Ah, claro, claro, vos estás trabajando.
4: Yo estoy trabajando solo acá, haciendo la conexión del enlace desde el otro estudio acá. Y me quedo acá.
3: Ah,
0: lo mirás acá.
4: Sí, claro. Pero el mundial, sí. El mundial pasado, que el único partido que no ganó la selección fue el primero.
1: Claro.
4: Ese no lo vi acá.
0: Oh.
1: Ay, no,
4: y
1: no,
4: después,
1: no.
4: Por cuestiones de horario, o para quedarme mucho más, para no ir a la,
0: claro,
4: a
0: ir
4: pedos
0: y venir,
4: ir sí. Venir me vi el siguiente acá, acá,
1: claro,
4: tal,
1: todo,
4: solo.
1: Todo acá.
0: Así que, sin solo. Saberlo,
3: creaste una cábala.
0: Claro.
1: Que, claro.
0: Te condenaste a tener que mirar el partido trabajando. Cheque la
1: bueno, y hoy te
4: no,
1: toca...
4: no, no. Antes, en el 22, en Qatar, no estaba laburando.
0: Ah, claro, pero claro. Sí lo veías acá.
4: Sí.
0: Digamos.
3: Y ahora te toca, ¿o no?
1: Hoy te toca.
4: Y hoy me toca.
0: Así que la cuestión es la magia del piso de Vorterix.
3: Y sí.
0: Santa Chosta.
1: Sí.
0: Wow.
1: Obvio. Sí,
0: no
1: sí.
0: Me gustan estas cosas. Ustedes saben que a mí todas estas cuestiones de... Ya la puerta de atrás no cierra bien, se abre sola.
4: No, eso porque la cierran mal.
0: Pero... O soy tan sí, ¿no? Pelotuda soy.
4: No, yo no dije
3: eso. No es un fantasma él, no es un
4: pero
3: fantasma.
4: Vos tenés que... Por las dudas... Si ves que pasa eso...
0: No, no,
4: y pensás que hay alguien
0: sí,
4: más
0: sí.
4: Que no se ve. Por la duda siempre es vivamos en paz.
0: Claro,
3: está todo,
0: claro,
3: bien.
4: Está todo bien. Yo no te jodo, vos no me jodas.
1: Claro.
0: Okay.
3: Está todo bien, está todo bien.
0: No me consuela para nada, pero bueno, no pasa nada.
4: Por la, cuando te pase por la
1: igual
4: que lo vas a
1: convivimos
4: hacer.
1: Con un lugar donde también se escuchaba y se veía cosas.
0: Sí,
1: así
0: sí.
1: Que...
0: Bueno, no, pero que esto ya ha pasado antes no quiere decir que no me dé miedo.
1: Claro.
4: Pero te ha pasado, ¿has visto o no has visto? ¿Has escuchado? Y...
0: A mí, mira, cualquier tipo de cosita, una puerta que se abre, un ruido raro, a mí yo ya estoy pensando que hay algún espíritu o algo así, o que le debo algo a alguien.
1: ¿Qué pasó, Maxi?
0: Me va a venir a buscar, ¿qué pasa?
3: ¿Qué pasa?
1: ¿Qué pasó, Maxi? Quiero
5: hacer denuncia pública.
1: Opa. ¿Qué pasó?
5: Acabo de estornudar dos veces.
0: Culpa de Roy.
3: Es culpa de Roy ya.
1: No, no. Ya por todo me van a culpar a mí, no.
0: Y pero ¿para qué estás acá, amigo?
1: Viejo.
3: Claro, es para culparte.
0: Claro.
1: Vine a trabajar.
0: Hacete cargo.
3: Chiqui.
1: Santi, wow. Enfocándolo a Santi. Él y la temeraria.
3: Él se cubre.
4: Que vuelva el hijo.
3: Él se cubre.
1: Santi se cubre por las dudas.
4: Bueno, en la época de la pandemia, usar el barbijo, ese fue el año que no me resfrié.
0: Bueno, ¿ves?
4: Agarré una gina o algo por el estilo.
0: Es que hay un montón de lugares...
4: También, veíamos poca gente, ¿no?
0: Sí, obviamente.
3: Claro.
0: Claro.
3: Detalle, ¿no? Es la misma gente.
1: Claro.
3: No salíamos a ningún lado tampoco.
1: Así me recibió Sofía hoy, que quería alcohol en gel.
0: Pero hay lugares en los que es costumbre, estás resfriado, tenés una gripe y te pones el barbijo.
3: Claro. No. Es que tendríamos que adoptarlo todo.
0: Sí, o sea, me parece. O sea, hay situaciones en las que es un bajón tener un barbijo.
1: No, de nuevo.
0: Y, pero amigo, es una.
1: ¿Con qué necesidad de barbijo?
4: No, pero eso cuando estás con.
1: Ah, con gripe.
0: Ah. ¿Qué está pasando?
1: ¿Qué pasó?
4: Te pasan la puli, chicos. Hay que pagar, el espacio hay que pagarlo, así que.
1: Claro, claro. Nos están adelantando la. Ahí está.
5: No, vamos de vuelta.
0: Bueno,
1: como le decía.
0: Como le decía, sí, no sabemos muy bien cómo vamos a hacer la relación con el árbitro.
1: Ahí va.
2: Es la M para la selección.
1: Dios mío.
3: Este programa me puede, boludo.
1: Sí, sí.
0: Y así inauguramos el programa de hoy.
3: El tema de hoy, chiqui.
1: Este es el tema de hoy.
0: Pará, yo quiero hacer una pregunta a cada quien. De el uno.
6: ¡Pedazo de boludo!
0: ¿Estamos? ¿Nos calmamos?
3: Nos calmamos.
0: ¿Cómo se ponen los pibes el día del partido, por Dios?
3: Yo soy re FIFA, boludo, mal. Le cagaron las patas. Se cagó las patas.
0: Acá. ¿Qué pongo una mano acá? Del 1 al 5. ¿cuánto decís que sabés de fútbol?
3: Yo, un 3.5.
0: Bueno, bastante bien. Del 1 al 5, un 3.5.
3: En contra de mi voluntad.
0: Sí, pues.
3: En contra de mi voluntad, sí.
1: Amigo, menos 1. No me lo preguntes.
3: Un número negativo no
4: bueno,
3: hay.
4: Pero depende qué, a qué llamás a saber de fútbol.
0: Bueno, primero y principal, las reglas de un partido. Yo no me las termino de saber, ¿eh?
4: Ey, va, hay nuevas ahora con...
3: Claro, con el...
1: ¿Hay nuevas?
3: Con el... Boludo, hydration break.
0: El otro día me encontré como un post hablando de... Che, ¿no será que le están... O sea, juegan humanos, ¿eh? O sea, de repente es como todo milimétrico y... Ay, no, se le asomó el bulto y no... ¿Qué es ¿sí? esto? Pero son humanos, chicos. No pueden competir con la tecnología.
3: Sí, pero bueno,
4: no,
3: es ser humano.
4: Es usarla, pero no sé si está bueno de la forma que la usan.
0: Boludo. Es como, ay, se te asomó el pulgar.
3: Pero es que sí, boludo.
4: Claro. Es bueno, ahí está. Es que sí, si me decís que es parte del cuerpo.
0: Bueno, claro.
4: Ahí. Pero uno cuando va corriendo, no va corriendo con las manos.
0: Claro.
4: Así.
1: Claro.
0: Como, bueno, ves, todas esas cosas yo tengo que prestar muchísima atención. Porque no tengo ni idea de nada.
4: ¿Qué son esos tres que están mirando televisores?
0: No, ¿por qué pararon la pantalla?
1: Claro.
3: ¿Por qué no se la pasan a que tiene la remera amarilla?
1: Claro.
3: El árbitro.
0: ¿Por qué el árbitro está mirando la tele?
1: Claro.
0: ¿Me entendés?
1: Che, antes de ir a la pausa, vamos
3: a... la pausa, no hablamos.
4: A la pausa, la tanda. Algo.
1: Antes de ir a la pausa.
4: Se nota la edad.
1: Sí, sí, sí, ya tenemos que ir a la pausa. Sí, sí, sí, se nota la edad también. Obviamente, no lo diga que estas dos después se lo tomen en serio y me dicen viejo. Vamos con...
3: Dios.
0: Sí, porque te iba a preguntar que hoy te veo de mejor humor. Además de que estás recuperado de la enfermedad.
1: Obviamente.
0: ¿Qué pasó?
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0: Con la contaminación cruzada.
1: Exactamente, y además es un lugar hermoso.
0: Sí.
1: Las chicas te atienden muy bien.
0: Son un amor.
1: Son un amor. Se nota la dedicación que tienen siempre.
0: Bueno, entonces me parece que ya tenemos plancito para el próximo cafecito.
3: Ay,
1: bueno,
3: sí.
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3: sí,
1: poco más
3: supuesto.
1: De pausa.
0: Y nos damos una pausa porque súper recomendado.
1: Obviamente.
0: Un saludo muy grande a toda la gente de Pausa, que además siempre hacen como eventos bastante raros para un café, digamos.
1: Sí.
0: Y tienen cosas re interesantes.
1: Sí, sí, muy interesante.
0: O sea, te podés ir a tomar un café, comerte algo rico con... tu amiga celíaca, por ejemplo, que no puede salir a ningún lado con ella, pobrecita.
3: Con mi mami, pobre mi mami.
0: O con tu mamá, que es celíaca.
3: Mi mamá es celíaca.
0: Y además por ahí te encontrás con una clase interesante. ¿Quién te dice?
4: ¿Yendo? ¿Cómo una clase?
0: Y hacen como que prestan el lugar a distintas cosas, como yoga, meditación. El otro día, hoy vi un reel.
3: Qué lindo.
0: Sí, me pareció re original.
1: Además,
0: la
1: pausa
0: propuesta.
1: No es raro, sino es...
0: Necesario
1: es innovador.
3: Sí,
0: exacto.
3: Por supuesto.
0: Es
1: un lugar
0: gracias,
1: innovador.
0: Amigo. Gracias, amigo.

0: era la palabra. Súper innovador.
1: Pásense bueno, por pausa. Exactamente. Las cosas. Rico.
2: Exactamente.
3: Rico.
1: Rico.
2: Vamos ahora sí. Pausa. No. Maxi, no, no, después te atiendo, después del corte te atiendo vos, ¿eh? Porque a mí no me vas a venir a...
3: Plaspa.
1: Pausa, pausa, ya venimos.
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0: elegido.
1: Y así volvemos con una cosa de loco, chiqui. Estaba. Ahí vamos.
2: Toda la locura plena.
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3: Rey censurado, ¿qué nos pasa? Hoy la producción está en contra mío.
1: Está todo en contra de Roy. Pero bueno, yo te tengo una consulta, amiga.
2: Decime, decime.
1: Después del sketch, yo vi ahí que tenías como una onda con el árbitro. ¿Qué onda,
2: ay,
1: amiga?
2: No, amiga, no, nada que ver. Bueno, sí.
1: ¿Al final sí?
2: Tengo una cita.
1: ¿Tenés una cita,
2: sí,
1: amiga?
2: Sí, mi amor, pero tengo un problemón.
1: ¿Cuál, amiga?
2: El de siempre, no sé qué ponerme.
1: Y sí, amiga. Lo tenías bastante calladito eso que tenías una cita. No nos has contado.
2: No, es que yo soy muy reservada.
3: No, que cayó.
1: Yo me guardo cosas.
2: Yo me guardo cosas.
1: Pero si no tenés nada que ponerte, amiga, yo te tengo la solución.
2: Ay, sí, yo sabía.
1: Tenés que ir a Temiran, mi amor.
2: Ay, claro.
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2: ¡Qué lindo!
1: El outfit que vos te quieras armar, Temiran lo tiene. Ro te lo arma, por supuesto.
2: Amo. Aparte, Ro la tiene clarísima.
1: Clarísima. Así que lo que vos tengas en mente, decís, ¿qué le puede llegar a gustar a un árbitro? Y ella va y te lo arma el outfit.
2: Es que es ropa hecha a gusto de nosotras.
1: Por supuesto, amiga.
2: Por supuesto, un beso enorme, grande para Ro. Que le mandamos siempre, que está ahí firme con el programa.
3: Un beso gigante.
1: Un beso
3: para
1: gigante.
2: Y ya no quiero saber qué cositas nuevas
1: ya
2: ha traído.
1: Ya te va a armar, sí. Va a armar un outfit para tu cita, amiga.
2: Nada, después del programa que viene les comento cómo sigue la historia.
1: Sí.
3: Ahí estamos de vuelta, 96.7, nos escuchan por Vortrix o en YouTube también estamos como Vortrix Santa Rosa.
1: En Kick.
2: Y en Twitch, en Kick, en Pup.
3: En todo estamos como Vortex Santa Rosa.
4: En Sensa TV.
3: Sensa TV.
4: Canal 922.
3: Sí, porque después si no, me reta el...
4: RC.
1: ¿Quién no te reta, amigo?
3: Sí, ¿quién no te reta?
2: Sí, convengamos que sos fácil de retar.
3: Calzoncillo.
2: ¿Te cambiaste hoy?
3: Sí, no, obvio.
2: ¿Estás preparado?
3: Sí.
1: La puta madre.
2: A mi vieja después del partido pasado le dije, che, ¿por qué no miramos el partido en la asistencia directamente?
3: Claro.
1: Con un suero en el brazo.
3: Una_cosadelocos ok, para que opinen del programa. Estamos en TikTok y estamos en Instagram, por supuesto. Ahí subimos algunas historias. Y siempre estamos subiendo material.
1: Ya se va a venir nuevo material en TikTok.
3: Sí, estabas andando muy bien. Las vistas.
2: Gracias por sus comentarios,
3: en Instagram,
2: sus likes y por compartirnos.
3: Sí, mucha gente comentó el vivo de la semana pasada también.
1: Muchas gracias, en serio, es un montón para nosotros.
3: Sí.
1: Nos pone re contentos.
3: La verdad que sí.
1: Que les gusta.
3: Podés conectarte por ahí al vivo.
1: Está mi amigo San.
3: ¿Santi? Ah, genial.
4: Yo estoy viendo.
3: Ah, bien, genial.
2: Dicen que nos callemos la jeta.
3: ¿Hay algún comentario o no?
2: No.
3: Tranqui.
1: ¿Alguno se está quejando de nosotros? ¿De tres boludos que no saben nada?
4: No, están tirándole flores.
1: Ah,
3: ¿sí?
2: ¿Ven?
3: Ah, bueno.
2: ¿Te das cuenta?
3: Filtra por las dudas.
2: Filtra.
3: Cualquier cosa filtra. Sí. Saludos para el papá de Flor.
1: Un beso a mi papá y a mi mamá que nos están viendo. Los amo. Y a la mamá de Sofi.
3: Y a la mamá de Sofi.
1: Te amamos.
3: Verdad.
1: Te mandamos un beso gigante. Bueno, chiquis, quiero preguntarles.
2: Dale. Sí.
1: ¿Cómo se preparan para hoy a las 10 de la noche?
3: A ver, Santi. Vamos a arrancar por el invitado.
4: Estoy trabajando, así que si no, me abrieron una botella de vino. bien, qué sé yo, como esperando con intriga, con miedo, con cagazo, es obvio.
3: Claro,
4: yo siempre digo lo mismo, ¿no? Para mí son 11 contra 11. Hay uno que pierde, otro que gana, y si perdiste, a llorar a la iglesia.
1: Y sí, más vale.
4: Bacán de la gastada. Porque me gusta gastar.
1: Sí.
3: Claro.
4: Después.
3: Claro.
1: Si te gusta el durazno, bancate.
4: Claro, total.
2: Sí, obvio.
4: Hay gente que no se la banca. Sobre todo, bueno, esto es mundial, ¿no? Pero cuando son de tu equipo.
2: Claro.
4: Y gastás al otro, al clásico de rival, y ahí hay gente que no se la banca.
2: Sí. Bueno, pero es parte del juego, ¿no? La chicana a modo de...
4: No sé si es un juego la chicana.
2: Ah,
4: claro. Hay gente que no la entiende y...
3: Claro.
1: Pero
2: es para que nos divirtamos.
4: Bueno, pero por eso depende de la calentura de cada uno. Por eso hay gente que no se lo banca.
1: No, hay gente, mucha gente que no se lo banca.
3: Hay mucha gente que no se lo banca, sí.
2: O que se lo toma muy en serio, ¿no? Como...
4: Bueno, y ahora, claro. Y ahora con el Mundial ya es a nivel mundial.
3: Sí, sí, claro. Ahora ya es otra cosa, sí, sí, claro.
1: Bueno, acá en la Plaza San Martín, el otro día que salieron a festejar, que ganó Argentina contra Egipto, se cagaron a trompadas. O sea, estaban en los festejos en la plaza, se subieron al caballo, todo divino, y se pelearon ahí.
3: Sí.
4: Se desconocieron.
3: Algo
4: desconocido. O tengo entendido, según una ¿cómo es? Una página de noticias, se conocieron. Se reconocieron y... Claro. ¡Bosta!
1: Se cagaron a trompada.
2: Qué cosa, ¿cómo no pueden controlar las emociones? Después dicen que nosotras somos las emocionales.
1: ¿Viste? Que nosotras no sabemos controlar nuestras emociones.
2: Mira, bueno, lo que está pasando en México. Por Dios.
1: Sí.
2: Que yo, ya que ya perdieron.
1: Y bien merecido lo tenían.
2: Sí, uf. ¿Sabes qué? Me enteré de algo que a mí me cayó muy mal. Y
3: bueno, menos mal que todos se fueron. Alemania, Brasil y México.
2: Chau.
1: Adiós.
3: Chau. Los tres.
2: Pero, ¿vieron lo que hacían los hinchas de México?
1: Sí. Contalo.
2: A ver,
3: contalo,
2: averiguaban en dónde se estaban quedando los jugadores del equipo contrario. Y le iban toda la noche a hacer barullo para que no durmieran bien.
1: Los mexicanos.
2: Eso no se hace.
3: No, es
1: no se hace, no.
2: Chicos, eso es de chimango.
1: Además
4: es de eso es bancar al equipo. Ahí
2: no,
4: en la
2: no.
4: Mientras vos haces tu trabajo adentro de la cancha, nosotros vamos a hacer...
1: No, boludo. No, pero si vos me decís, bueno, vos jugás bien, listo. Pero tampoco jugaban bien los mexicanos, entonces era como, tu pero equipo no está dando nada, sí. Y vos estás dando pena ajena.
2: No,
1: o sea,
2: para
1: el exterior estás dando pena ajena.
2: Esto no tiene nada que ver con los equipos, para mí es una cuestión de, en este momento todo el mundo te está mirando. Representa bien tu país.
1: Pero
2: che.
1: Quedaron re mal y quedaron re mal anfitriones, o sea, nada más quiere ir a México.
2: Emperador o no emperador, eso se llama cortesía.
3: Exacto.
1: Claro, es chico, como... Los trataron muy mal. Bueno, la gente de Ecuador, es que, a los hinchas de Ecuador...
4: Es que era la única posibilidad que tenían los mexicanos de estar en el Mundial.
3: La música del chavo. México se porta mal.
1: Es que sí.
2: Es que se portó muy mal.
4: El chavo Cumbiero.
1: Sí. Pero, ¿cómo se llama? Jugaron muy mal. Y segundo, los hinchas mexicanos, cuando yo veía mucho, porque estoy muy FIFA este mundial, no sé qué me pasa, nunca estuve tan FIFA como en este mundial, sé todo, miro todos los partidos, es rarísimo lo mío, rarísimo. Pero estaba viendo en las redes que cuando...
4: Una puerta que no va, nunca se va a cerrar.
1: No, tengo un miedo, tengo un miedo a volverme FIFA, tengo un miedo, pero...
3: Ya está, amiga.
1: Sí, ya está. Ay, Dios.
3: Ya está.
4: ¿De qué cuadro
1: de
4: sos?
1: Lo que yo me quejaba. Bueno,
4: ahí está, ¿de qué cuadro sos?
1: Yo soy de Boca.
4: Claro, ya está. Pasión.
1: Yo soy de Boca.
4: Por eso, ya está. Ya la puerta
1: y,
4: ya estaba abierta.
1: Y ya está.
4: Estaba abierta, ¿no? Ahora entraste.
1: Pero ahora me interioricé mucho.
4: Esperaba cuando termines y digas, ese es Paredes. Ese partido de Boca. Claro.

0: Ay, tengo, no sé, ganas de ver la Copa Libertadores. Como, nunca me pasó en la vida.
1: Ay, amor, amo.
0: ¿Viste lo que soy?
1: Amo, amo.
0: Soy re FIFA. Banco, banco. Soy en lo que juré destruir, de lo que me quejaba. Me quejaba mucho yo el año pasado y no voy a dar más, pero yo me quejaba mucho del fútbol. Me volví FIFA. Sí, pero sí, bueno, sí. Cuando México perdió contra Ecuador, no, los hinchas mexicanos le tiraban vasos, o sea, estaban arriba de los hinchas de Ecuador y le empezaban a tirar vasos en la cabeza.
2: Con birra. Una locura.
0: Era una locura. Es tipo, la birra con lo que está allá, dejate de la pelota.
2: Debe ser muy barata comprar.
3: No.
0: Pero pasaron.
1: Y igual si tenés plata para la entrada, te sobra para la birra.
0: Igual hay mucha gente que vendió su vida para ir al mundial. Hay muchos argentinos.
1: El otro día estaba escuchando que se calcula que la entrada del final va a estar en una cosa como $20,000.
0: Sí, están re locos.
1: O sea, con 3 entradas te podés comprar una casita.
2: Y ¿no? el partido anterior ya la reventa y está, supuestamente no se conseguía más. Había uno que dijo que se la ofrecían por $3,500.
3: Más el pasaje, porque recuerden que tienen que tomar un vuelo.
1: Claro, sí. Si no
3: donde
1: ahí,
3: sea la final.
2: Si claro. No, pero ya estás ahí. Hay gente que va al... Sí, se juega el Mundial, bueno, voy.
3: Pero muchos argentinos fueron...
2: Pero no tenés entrada. No, claro. Yo
3: muchos argentinos fueron y no encontraron lugar. Ponele en Texas o en algún lugar. Y se terminaron quedando en Miami.
1: Y sí.
3: Y ahí viajan.
1: Y sí.
0: Pero es que
1: después están los que no pueden entrar.
2: Después comer arroz todos 5
1: años.
0: Sí.
1: Cuatro años de ador.
0: Lo que quiera preguntarme.
1: Qué tarde que caí, ¿te das cuenta? No.
0: Pero, ¿cómo se llama? Yo he visto, porque de nuevo, FIFA, he estado mirando muchos videos y, ¿cómo se llama? Hablaban... Entrevistaron a un chico que dice, ¿cómo llegaste acá al Mundial? Le preguntaban, ¿no? Y dice, no, yo ahora que tengo la cámara acá le quiero decir a mi mamá, dice que el auto que está manejando ya no es de ella. ¿Cómo que el auto ya no es de ella? Dice, sí, con mi hermano, estaba el hermano al lado.
2: Lo vi eso.
0: Le vendieron el auto a la vieja.
2: No. 08, todo, saltaba el otro así por la cámara y dice, sí, mamá, ya está el 08, todo, ¿sí? Le vendimos el auto a mamá.
0: Así que el auto que estás manejando ahora, te lo vendimos. Y no se lo dijeron a la mamá. Y el chabón que le vendió la casa a la señora.
1: ¿Qué?
3: Bien.
0: Le vendió la casa a la señora en donde vivían. Y el chabón que usó los ahorros del casamiento.
3: No.
0: ¿Lo vieron a ese?
3: No.
0: Lo entrevistaron al chabón y dice, ¿vos cómo viniste acá? No, yo tuve que hacer sacrificios, que no sé qué. Uno de los sacrificios fue que yo me iba a casar ahora en diciembre. Dice, y agarré todos los ahorros sin decirle a mi señora mis ahorros, decía, del casamiento. Y se fue al mundial con los amigos. Y a la señora encima, a la señora no la llevó.
2: Fue con los amigos.
3: Pará. Ese vuelve y no se casa. Está separado.
0: Obviamente. Se fue soltero, boludo. Olvídate.
1: Claramente. No,
2: ya la ropa está en bolsas en la puerta.
3: Sí, le pasó un amigo.
1: Hace 4 días que está afuera la ropa esperándolo.
3: ¿Sí? ¿Le pasó un amigo tuyo?
2: Sí.
0: Jodeme.
3: No podía dejar pasar eso.
1: ¿Se mandó una?
3: Se mandó una y...
2: Para ver a él hincha gallina.
1: Ajá, y tenía que ser gallina.
2: Y de repente estaba con en su casa, con la madre y sus hijos. Y en un momento. Ahora vengo, voy a comprar pucho.
3: No.
1: Y nunca volvió.
2: Y nunca volvió, y de repente en la casa vieron el partido.
0: Y lo vieron ahí.
2: ¡Mamá! ¡Papá está en la tele!
3: ¡No!
2: Y estaba el otro.
0: No, yo lo mato.
2: Se fue el sábado, se fue el sábado y viajó.
3: El domingo, pasó de largo.
2: Siguió ahí, se fue a ver.
1: Y que no vuelva más.
2: Le pregunté, Chiro, te mando saludos y digo, ¿qué pasó? Y cuando llegué la ropa estaba afuera,
1: sí,
2: en bolsa.
1: Por supuesto.
3: Sí.
1: Y sí. Obvio.
3: Sí, claro.
0: Pero con justa razón igual.
3: Sí.
0: Con justa razón.
3: Sí,
1: qué locura. Ay, Dios, lo que ocasiona esta pasión. O sea, no puedo creer.
2: De acá, un pibe.
3: Claro, de acá de
2: como Santa Rosa.
1: Para que lo terminemos de ubicar.
3: Para terminar de hundirlo.
1: Yo tengo una pregunta, porque esto quiero saberlo. Cuando no juega Argentina, ¿por qué país hinchan?
2: Y depende.
1: Tienen, claro, pero depende. ¿Pero tienen algún tipo de criterio?
0: No.
2: Sí,
1: depende quién.
0: Yo ponele cuando estaba
2: porque
0: jugando.
2: Nueva.
0: Porque
3: a ver, la chica FIFA.
0: No, pero a mí me pasaba que yo cuando jugaba a México siempre alentaba para el equipo que el contrario.
3: No.
0: Porque yo quería que perdiera a México.
3: Ah.
4: Para el contrario a México.
3: Pero, claro. Para el contrario a México.
0: Sí, ah, obvio, bueno. Yo quería que perdiera México. Es
2: pero
0: más,
2: motivo, tuve... razón o circunstancias.
0: Porque odio al equipo mexicano.
2: Porque sí,
1: me... Al equipo, no a México en sí.
0: Nada, espera, verga.
1: Claudia, gobername, Claudia. Gobername toda.
0: No, no, amiga, no.
1: ¿O la redujeron la jornada laboral allá?
0: Amiga, no, le, no las dejan entrar al palacio a las madres de los, la gente desaparecida. Las dejan afuera. Sí.
1: No.
0: No, está todo mal con el gobierno mexicano.
1: Chinga.
0: Sí. Y eso fue una de las cosas que también pasó en México, que se ponían a las madres buscadoras, que se le dicen, afuera del estadio Azteca. Cuando
1: ah, es verdad, lo vi, lo vi, lo vi.
0: Y porque no le daba pelota al gobierno.
1: Claro.
0: Para que la gente le dé pelota.
3: Estamos por Cabo Verde, ¿por qué?
0: No.

0: dicen, afuera del Estadio Azteca. Cuando
1: es verdad, lo vi.
0: Y porque no le daba pelota al gobierno.
1: Claro.
0: Para que la gente le dé pelota.
2: Estamos por Cabo Verde, ¿por qué?
1: No. No. Cuando no juega Argentina.
0: No, además los sacamos. Los eliminamos.
2: Claro, quedaron eliminados por gracias a Argentina.
1: Mi criterio es...
0: Gracias al enano.
1: Alguno de los dos países.
3: Hola. No, en serio, yo hinchaba por Cabo Verde, boludo. ¿Ustedes vieron lo que atajaba ese arquero?
0: Sí, atajó muy
3: no,
0: bien.
3: No, déjame joder. Yo cuando no jugaba a Argentina, y es más, a mí me dio pena.
1: Cuando no
3: jugaba, sí, porque yo escucho, presto atención a la consigna.
0: Ay,
3: no.
0: Pero cuando tuvimos
3: que jugar contra ellos, me dio una pena sacarlos, porque tipo, boludo.
1: Sacame eso, sí, Maxi, no. Porque te voy y te mato.
0: Sí, ya te prendo fuego el estudio.
3: ¿Vos querés más quilombo?
0: Te prendo fuego el estudio.
1: No, que demasiado enojada estoy con el gobierno. Mirá, no me pongas ese tema.
0: Sí.
1: No me pongas ese tema porque me pongo... Ya estaba diciendo.
0: Aguanta Argentina, la puta madre.
1: Estaba diciendo, porque cállenme la boca.
4: Ponele el himno de Cabo Verde.
2: Cuando te censures...
4: Ponele el himno de Cabo Verde, lo sumo.
0: Claro, boludo, no pongas esa mierda.
1: Esta va a ser mi censura ahora.
2: Claro, ahí está.
1: Me autocensuro. No, yo... Mi criterio es... Si alguno de los dos países en su pasado colonizó algún otro territorio, yo voy en contra de ese.
0: Me parece muy bien.
1: Juega, no sé, Brasil, España, abajo no, España.
2: Yo voy en contra de todos los enemigos de Argentina.
1: ¿Cómo? ¿A qué te referís con enemigos?
0: Y vas con todos los países, entonces.
2: No, déjame explicar. Hay equipos que están a favor de Argentina futbolísticamente.
0: Te queremos, Perú.
2: Por algunas cuestiones.
1: Ajá.
2: Algunas son futbolísticas, otras son políticas. Por otra cuestión política, claro,
1: política,
2: exactamente. O por simpatía, por ejemplo. Yo hincho por ellos.
1: Ajá.
2: Por si van en contra de México, Brasil, que ya sabemos que son enemigos de Argentina ya de primer momento.
1: Sí, enemigos.
0: Es que sí, boluda.
4: Futbolísticamente,
1: sí. Okay.
0: Es que sí.
2: Okay. Futbolísticamente, claro, sí.
1: Sí, bien, listo.
2: Por ejemplo, vamos a ir con los que están a favor.
1: A favor, bien.
2: De Argentina.
1: A ver, okay. ¿Quiénes son?
2: Por algunas cuestiones o por otras, están a favor de Argentina.
0: Perdón, antes que cambie la consigna, vamos a la pregunta que nos hicieron hace un ratito, si que hiciste Boeli. Si no juega Argentina,
1: sí.
0: ¿Por qué hinchamos?
1: Ah, sí,
0: nos mandaron,
1: no me contestaste todo.
0: Nos mandaron un mensajito por Instagram que pone: si no es Argentina, suele hinchar para la selección más chica o que no tenga mucha historia mundialista.
1: Ajá.
0: Está bien eso.
1: Me gusta el criterio, porque es como para que. ¿No?
0: Claro, además no te echas a nadie
1: caras
0: arriba,
1: nuevas.
0: Sí.
2: Yo de Latinoamérica, al único que prefiero ir por él, o sea, hinchar a favor,
1: sí.
2: Es Colombia.
1: Ajá.
2: El único.
0: ¿En serio?
1: Mira.
0: Yo pensé que iba a decir la selección de Paraguay.
2: Y, no.
0: Aguante Paraguay.
2: O Perú. Pero,
0: aguante Perú.
2: Pero si no, obviamente Chile, ¿no?
1: ¿Por qué?
0: Porque nunca está en un mundial.
2: No, pará. Chile. Aparte, estuviste muy bien. Muy rápido ahí. Muy bien ahí.
1: Wow.
2: Además de que nunca estuvo en un mundial, altos traidores.
0: Por supuesto.
2: Entonces,
1: ¿los chilenos?
0: Patria.
2: Por cuestiones políticas.
1: No, perdóname.
2: Y futbolísticas también.
1: Pero no le podemos, nosotras hoy, no le podemos decir.
0: Desde el tema de gobierno argentina, hablamos de otra cosa y nos metemos en otra cosa que me voy a poner a pelear. Pero, sí. Cortala.
3: ¡Holi!
1: Gracias, Sofi, gracias. Oli.
3: ¿Cómo están?
1: Hola.
3: Amiga, nos están diciendo que... acá con Eli y con Roy nos están diciendo, Nacho, que está viendo el programa, nos manda saludos, un amor nuestro amigo, que tenemos que empezar a salir a fumar nosotros tres, porque cada vez que salíamos nosotros tres a fumar, metían un gol.
1: ¿Te
3: acordás que cuando estábamos en tu cumpleaños, Flor, vos te quedabas adentro y nosotros salíamos a fumar? Siempre metían un gol.
2: Es verdad,
0: que sí. Yo cuando metieron el gol, ustedes estaban afuera y yo tipo, se quedan
1: fumando,
0: afuera.
1: Wey,

0: Vuelvo a hacer la misma. Es el segundo partido de todo el mundial que voy a ver. Y vamos a ver cómo nos va, sí, porque sí, también bien. Es como, ¿no? Medio raro, pero.
1: O sea que la cábala.
0: Voy a salir
1: sería,
0: a fumar.
1: La cábala sería: tengo que estar en un cumpleaños en todos los partidos del mundial.
2: Se sacaba el cumpleaños de la bolsilla, ¿viste?
1: Sí, mal, necesito.
0: No tengo tanta gente
1: mañana.
0: Como para llegar a eso.
3: Ya sé que no nos hablamos hace 4 años, pero es cumpleaños. Caigo.
0: Claro. Ay, bueno, ¿saben que en India salieron a festejar en Qatar?
1: Ah, mira.
0: En el Mundial de Qatar 2022, cuando ganó Argentina.
1: Mira.
0: Ellos son hincha, pero fanáticos.
3: Bangladesh.
0: Exactamente.
1: Mira.
2: Que el Dibu se frenó a darle una entrevista a un periodista de Bangladesh.
3: Eso no lo vi. ¿No lo viste? Yo veía otro canal.
2: Mira. Ah, yo lo sé.
3: Claro.
2: Sí. El Dibu después de.
0: No dudamos.
1: No. Maxi, India, no el indio.
0: India, no el indio.
2: Parecido.
3: Bueno, todavía siguen haciéndolo. Ahí a mí me siguen llegando.
0: Sí,
3: bueno,
0: sí.
3: Obviamente le puse me gusta
0: a uno. Lo vi en un canal conocido de streaming.

0: ojo con eso. Porque ahí decís, no, es como cábala. Algunos te pueden decir, anda, anda a fumar. Y te vas a fumar afuera y decir, menos mal que se fue este mufa.
1: Sí, también.
0: Menos mal
1: sí.
0: que se fue este mufa de acá.
1: Bueno, hoy tengo un cumpleaños también. Y lo miro ahí también.
2: Ah,

0: Colgaron la camiseta más grande de Argentina, la colgaron ellos.
1: Sí.
2: Ah, mirá.
1: Sí, sí,
2: sí.
1: Che, ¿qué momento se venió Maxi?
0: Flor, no, bueno, te puedo poner algo. Bueno.
1: Sí, sí, Sofi.
3: Olis, no, él no se adueñó. Ellos tienen libertad creativa.
4: No, no,
0: me voy. No, no, dice.
5: No, no,
3: bueno,
5: no.
3: Tienen atado de mano al Maxi.
5: Ha sido un placer. Gracias.
2: ¿A dónde te vas?
1: Gracias totales.
3: ¿Vos te quedás acá?
1: No, mentira, mentira.
2: Atalo a la
3: silla, atalo a la silla.
2: Atalo a la mesa.
1: Mira, mira, mira lo que están haciendo, mira lo que están haciendo, mira lo que están haciendo.
2: A ver. Hola, ¿qué tal?
1: ¡No!
3: ¡No! ¡Maxi, no!
1: ¡Volvé, Maxi! ¡Te perdonamos, Maxi! ¡Volvé, Maxi!
3: ¡Descansalo, Roy, si querés! ¡Volvé!
1: ¡Volvé! ¡Peleame!
3: ¡Hola!
1: ¡Pelea, pero no! ¡Pelea, pero no! ¡Vení!
3: ¡Volvé, Maxi!
2: Igual te digo.
1: ¡No!
2: Amiga.
1: ¡Qué miedo!
3: Te queda bien igual,
2: sí,
3: ¿eh?
2: Te queda bien, boludo. Igual,
3: ¿eh? Estás linda ahí.
2: Me gusta, me gusta.
3: Dale, andate,
2: pon el zócalo.
3: Sí, no.
1: ¡Cambiaron el error!
2: La venganza será terrible.
3: Dulce venganza.
1: Amo este paso de comedia de Maxi y Sofi.
2: Me encanta, ay, me encanta, me encanta, me encanta. Es la venganza, claro.
1: Sí, sí.
3: Ay, Dios.
1: Che, bueno, volviendo, es verdad, pusieron a, hicieron la bandera más grande
0: de Argentina,
1: de
0: sí,
1: Argentina.
0: De
1: la selección. En 1986 ellos eran fanáticos de Maradona.
5: Obviamente.
1: Y aman a Messi, por supuesto.
5: Por supuesto.
1: Así que por
5: supuesto.
1: Eso. ¿Qué ibas a decir? Y ahora sigo.
2: Escuchen, escuchen bien.
0: Pará.
2: Suena, ¿no?
3: Sí.
0: La historieta que no se entiende bien los que.
5: Oh, te sigo, claro. Aunque vaya bien.
2: Escucharon la melodía. Sigo, bueno, eso vaya...
5: es de Turf.
2: Era una hinchada, sí, de Japón.
3: Ah,
2: de
3: Japón. Mirá.
1: Japón también son fanáticos de Argentina.
2: Resulta que les gustan tanto los cantos que implementan Amen. La Argentina que los usan para sus propios cantos.
3: Mirá vos, che.
1: Los japoneses aman
2: en
1: a
2: su
1: Messi.
2: Su versión japonesa.
1: Messi, sí.
3: Mirá no. vos. Bueno, nos llegó un mensajito. Si me dejan.
2: Yo creo que es también por todo el amor que en algún momento en nuestra infancia le tuvimos a Supercampeones.
3: Debe ser.
0: Bueno, hubo partidos que salieron.
3: El de Japón-Brasil, ¿no era?
0: Japón-Alemania.
3: Japón-Alemania.
0: Esperé 30 y pico de años, 40 años, sí, para ver este, esto hecho realidad.
3: Sí, se volvió canon, se volvió canon.
0: Y tengo entendido que supuestamente Supercampeones está. La sacó de idea el. A la historia en el Mundial 78.
2: Ah, mira.
3: Mira.
0: Por Kempes. La cancha interminable era. La cancha era de 5 kilómetros.
3: Eran 5 episodios él pateando así despacito la pelota.
0: No, iba corriendo y la cámara así. La tierra era, era curva todo y corría claro. La pelota.
3: Y parecía que corría arriba de una sandía, boludo, porque sí, no.

0: Esto era rarísimo.
1: Y seguí dando vuelta.
2: Bueno, otro de los países, ahora leemos los mensajes que están mandando la gente. Pero bueno, otro de los lugares.
0: Están bastante que son, activos, gracias.
2: Que
0: chicos.
2: Son fanáticos, sí, están reactivos.
3: Amamos los activos.
2: Sí. A la gente está activa, pero sí. Son unos boludos. Son todos unos boludos. Y yo caí como un caballo. Sos una boluda.
3: Ahí entra. Tenés que cerrar el estadio.
2: Qué frío que hace.
4: Ey, nada. Estuve rapidísima.
1: Muy bien, amiga, muy bien.
5: Que fuimos.
2: Porque si no, te sigo puteando.
5: Dame que me meto en la boca. Chau, chau, adiós. Quizás mañana estando lejos me arrepienta de este adiós.
0: No metas a tu abuela muerta que nadie le faltó el respeto. ¡Ridícula!
5: Que la distancia...
2: Dios mío.
1: Bueno, amigos, seguí con
2: otro dato.
1: Con tu dato.
2: Otro dato es que Indonesia también son fanáticos. De Argentina, la selección estuvo en una gira en el 2023 por ese país. Y ellos son fanáticos. Bueno, mirá. Japón, como ya habíamos dicho.
1: Sí.
2: Palestina, me llamó la atención Palestina.
3: Mirá. Por masacre.
2: Chau, chicos.
3: La banda Masacre Palestina.
2: Chau, chicos.
4: Que son amigos de mi presidente, no me cabe la menor.
1: Ay,
4: bueno, seguí, por favor, sácame de
1: sí,
4: esto.
1: Sí, sacame, seguí.
2: También tiene mucha simpatía y admiración por la selección y por Messi. Ahora, vamos por los que no.
1: Haters.
2: Exactamente.
4: Propongo, porque... ¿Podemos dejar los que no para el próximo bloque?
2: Bueno, dale. Así,
3: vamos buscando info.
1: Sí, porque yo les quería contar algo.
4: Algo que... Sí, porque... ¿Sabes que algo que me impresiona muchísimo de esta gente?
2: ¿Qué pasó?
4: El estado físico que hay que tener para jugar dos horas,
1: que tenés que estar. Encima ahora que te agregan tiempo, que tenés que estar más de dos horas jugando, que tenés que correr, que tenés que bancar. Pero escúchame, si vos querés bancarte un partido de dos horas también como De Paul, como el señor Messi.
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2: Che, me gusta cómo lo hiciste el PNT. Muy bien, ¿eh?
1: Porque
2: anda. Cada rato.
4: Así estamos.
1: Estamos re bien,
3: chicos. ¿Cómo te pone el mundial? ¿Cómo te pone FIFA?
1: Me hace feliz, me hace feliz esto.
4: Y eso que ni siquiera arrancamos con el top 5 de los más sexys. Lo hacemos, amiga.
1: Sí.
4: Lo hacemos.
1: Ahora cuando volvamos.
2: Y nos falta todavía datos de los que están en contra de la selección argentina.
4: También.
1: Haters.
2: Y nos queda algo para el final. También.
4: Sí. Mira, después me contás.
2: Vos.
4: Ah, sí.
2: Pausa.
1: Llévate la Maxi.
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5: La verdad que muy contento de que Oriana y Verónica me dejen participar del programa, que se haga tarde. Una idea de llegar los martes y jueves al finalizar el día con reportajes, con música y, bueno, con todo lo que pasó durante el día, ¿no? Y que se haga tarde de una manera agradable.
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0: no, no, no, no.
1: ¡No! ¡No!
0: Pará, pará. Hagamos de cosas que no volvimos.
2: Está bien, está bien. Eso. Eso es el modo. Porque estás en modo FIFA. FIFA. Lo que va a ser a partir de las 10.
3: Dios, amigo, no, no puede ser, no puede
0: Dios
3: ser.
0: Dios mío.
3: La puta madre. No, Dios.
4: ¿Qué pasó? ¿De qué me perdí?
0: Te perdiste una puteada de.

0: De Flor, casi, por comentar y la tajamos.
1: Ay, Dios.
2: Pero la palabra peor salió.
0: Sí, sí, sí. Y ya que estamos hablando de Flor,
1: sí,
0: porque después lo va a reclamar durante 8 programas en adelante.
3: Yo igual se lo reclamaría igual, amiga, ¿eh?
1: Sí, por supuesto, más vale.
0: Agradecemos la indumentaria. Deja de dar idea vos, que después la tengo que soportar yo. Agradecemos la indumentaria.
1: ¿Cómo soportar?
0: Agradecemos la idea, la cara de pobrecita. Agradecemos la indumentaria, obviamente, futbolística. Para el sketch y para hoy en el piso.
3: La decoración, todo.
0: Sí.
1: Todo es mío, todo lo que ven acá es mío. Gorrito. La remera, gorrito, bufanda, todo mío.
0: Ahí está, gorrito todo.
1: Está al revés, porque dice Argentina ahí. Ahí está.
3: Pásame.
1: Ahí se va a poner un gorrito. Todo, la bucela, todo es mío. Así que un abrazo a...
0: Yerba, amigo.
1: Perdón, a mi padre.
2: ¿Por qué bucela? Corneta es.
1: ¿Por qué es más lindo decirle bucela? Es más divertido, claro. A mí me gusta más decirlo.
3: ¿Se me queda muy apretado? Me siento un poco...
0: ¿Me haces acordar de Snoopy?
2: No, el perro que cuidaba las ovejas en el,
0: con sí,
2: el
0: collar. Sí, sí, sí. Sí, sí, sí, igual.
3: La edad.
2: Sí, yo tengo esa edad. Yo veía dibujitos en blanco y negro también cuando era chico.
0: ¿Qué decía el Graf?
2: ¿Cómo en serio?
0: Te saludaste a Flor, dicen.
1: Anda cagada,
0: man. Ay, Dios mío.
1: Vayan a la concha.
2: ¡No! ¡Eso! Parece pasaron el bar de nuevo. Pasaron la repetición, lo que te perdiste antes fue eso.
0: Pasalo de vuelta.
3: Florencia.
0: Pasalo de vuelta.
3: Florencia Romero.
2: ¿Cómo está la producción ahí atrás? Redobló todo y dice, mirá, lo que te perdiste fue eso.
3: Yo estoy segura que tu familia no te educó con esa boca.
1: No, peor.
0: Sí, mi gente promedio de hoy. Estamos muy... No, es muy fuerte verte así.
1: Ay,
3: es la energía del mundial.
1: Ay, Dios.
3: Así nos tiene. Miren, acá nos comentaban una cosa que me pareció muy interesante.
1: ¿Te puedes sacar ese gorrito, por
3: bueno,
1: favor?
0: Sí, no se puede.
1: Perdón, Eli, pero no te puedo ver así.
3: Va.
1: Ay,
3: nos comentaban algo muy interesante. Dice que aunque en este mundial esté lleno de controversias raciales, administrativas y de arbitraje, esto era algo que pasaba. Lo que pasa es que ahora hay mucha más visibilización.
1: Y sí, más vale con las redes sociales.
3: Porque estás más expuesto.
1: Y sí, por supuesto.
0: Claro.
3: No, y de repente algo que yo me preguntaba del partido contra Egipto. Yo feliz de la vida que le ganamos a uno de los países más homofóbicos del mundo.
1: Por supuesto.
3: Yo, chocha. Esta cuestión de... A ver, si el partido estaba arreglado, no sé si tiene mucho sentido que los goles que le dieron la victoria a Argentina pasaron en los últimos 5 minutos.
2: 12,
3: claro.
1: Pudimos juntar la plata a hacer vaquita para comprar los últimos 12 minutos. Claro, no llegamos a comprar el partido entero.
3: Digo, si estaba
0: fue
3: arreglado.
0: Tremendo.
1: Chicos, la próxima arreglamos entre todo.
2: El chiqui le mandó a Blatter y
3: claro,
2: ahí llegó.
3: Como,
1: claro. Llegó tarde la transferencia, entonces.
0: Claro,
1: como,
0: claro.
1: Eso pasó.
0: Claro. No vieron la
2: claro, cuando el árbitro
0: antes
2: fue a ver el VAR y la pantalla, no es que estaba viendo la repetición donde pusieron.
3: Estaba viendo la caja.
2: Claro.
1: Transferencia exitosa.
3: Y ahí en los
1: claro
3: últimos 12 minutos dijo.
1: Claro.
3: Le hizo un conjuro.
1: La próxima,
3: a los
1: chicos, nos hacemos vaquita entre todo y llegamos a comprar todo el partido, porque si no, para sufrir como sufrí contra Egipto.
2: Pero no seríamos argentinos.
3: Es un muy buen punto.
0: Sí.
1: Bueno,
0: sí,
1: amigo, sí, sí. 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
3: Los quiero ver.
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3: Haciendo fila.
0: Bueno, vamos con esto y terminamos ya con lo que tengo yo. Países que están
1: en rivalidad
0: con Argentina futbolísticamente. O por algunas cuestiones, como dije al principio en el bloque anterior, que no lo quieren a la Argentina.
3: No nos quieren.
0: Brasil, por ejemplo.
3: ¿Por qué será?
0: ¿Por qué será?
1: Notición.
0: Sí. Ya no es muy...
2: Es muy larga la data.
0: Ellos
2: Pelé, nosotros Maradona.
0: Claro. Primero fue por eso. Después por Ronaldo, Ronaldinho, Messi. Pues todo... Sí, bueno.
2: No, bueno, Ronaldinho es otra historia.
0: Eso es cito, otra historia. Bueno, pero digo...
2: Alto jugador igual.
1: Ay, por los jugadores. Le quiero mandar un besito a mi mamá que me está viendo ahora desde el trabajo. Nos está viendo ahora que nos mandó una fotito.
0: Un beso
1: gigante, mami. Te amo.
2: ¿Es cuando dijiste eso o en la repetición o cuando no sabemos cuándo lo dijiste?
1: No. Un besito a Liana, su compañera. Ella trabaja en el 107. Es cuando llamas a la ambulancia.
2: No, gracias. No, espero, claro, espero no tener que llamar a la señora.
1: Te mandamos un beso. Bueno, a Tati, a mi mamá y a Liana que está trabajando con ella, un besito gigante.
2: ¿Qué pasó?
1: No me dejás saludar en paz.
3: No, perdón. Es que me censuré por un comentario que dijo Roy y dije no voy a decir nada porque me he hecho.
1: Ay, Dios.
3: Sigamos hablando de fútbol.
1: Sigamos hablando de fútbol.
3: Por favor.
0: Sí. Viene a por ahí.
2: Agarra lo que puedes sacar.
3: Es que viene por ahí, Maxi.
0: Viene por ahí.
1: Ay, Dios.
0: Bueno.
3: Sí. Bueno, Brasil. Antes de que nos vayamos de Brasil.
0: Uf.
3: Pobrecitos. Sí, encontré un dato del otro día que me pareció...
0: Pará.
1: Llamado de emergencia.
0: Sí, decime que se siente igual.
1: Tener en casa a tu papá.
2: Eso es muy buena la...
0: Eso fue tremendo.
1: Espectacular.
0: Épico.
2: Ese fue buen canto.
0: En su propia casa.
3: Dato que me...
2: Y
3: que,
2: sí, decía la canción.
3: Que me...

0: ¿Qué pasó, amiga?
1: No, no, un dato que el otro día me lo crucé, que me pareció muy interesante. A mí me encantan este tipo de datos. Digo, porque sabemos que hoy Messi es el mayor goleador del fútbol masculino.
2: Sí, claro. Sí.
1: Pero ¿quién es la mayor goleadora del femenino? ¿Saben?
0: ¿Una de las leonas?
1: No, el fútbol, amigo. Fútbol, amigo.
0: Por favor, ponme el...
1: Por si no quedó claro que no tenemos ni idea de lo que estamos hablando, lo acaba de firmar Roy. No, amigo, de fútbol, Marta. Marta da Silva. La mayor goleadora. Con 17 goles. Mirá, ya la conocen.
2: 17 goles.
1: 17 goles. Hasta hace poquito era la mayor goleadora. Bueno, ahora Messi.
2: Sí.
1: Superó ese, pero hasta hace muy poquito era la mayor goleadora. Y fue declarada más de cinco veces la mejor futbolista de la FIFA.
2: Mirá vos.
1: Así que Marta, gracias por representarnos.
2: Por supuesto, chiquita.
1: Me pareció un dato interesante que dije, esto no lo voy a dejar pasar. Y no, como sabía que iba a hablar...
3: Perdón, ¿pero es Argentina?
1: No, es Brasil, por
3: no,
1: eso...
3: No, entonces no. No, no, gracias, no.
0: No. No.
3: Claro,
0: no.
3: Estamos hablando.
4: Dime que se siente tener en casa a tu papá.
1: Bueno, pero esas son cosas de hombre. Las vamos, pibas no se llevan así.
3: Sí.
2: Escuchen una cosa, ahí, manga de... Y ahí me paro. ¿Qué les dije sobre bardear a otros equipos?
4: Dime, dime que se siente.
2: ¡Le están mufando! ¡La concha!
1: No, no, para, porque no, lo... Vamos a explicar.
2: ¡La concha de Dios, la están mufando!
3: No, no, no. Anulo tu mufa.
1: Sí, no, pará.
2: ¡Anulación!
3: ¡Anulo!
4: ¡Decime, decime que se siente!
2: ¿Para qué le diste pie a Maxi?
0: Claro, claro.
1: Vamos a explicar.
0: Para Maxi primero.
2: Vamos a explicar.
1: Vamos a explicar. Porque
2: claro,
1: hay como una cábala. No hay que bardear el día.
2: Yo tengo

0: la cábala.
1: Ah, vos tenés la cábala.
0: Yo tengo la cábala de que no bardeo a ningún equipo contrario porque siempre que bardeo, perdemos.
2: Bueno, pero no estás bardeando a vos, estamos bardeando nosotros.
0: Dale, igual me preocupa usted.
3: No, no,
0: ustedes son una extensión.
3: Dale, dale.
0: Muchachos, ustedes son una extensión. Dale, dale.

0: Vamos, no,
1: igual. Hola, buenas noches.
2: Buenas noches.
3: Wow. ¿Cuántas veces se va a presentar?
1: No, vos sabés que igual pienso lo mismo que Sofi.
3: Dale.
1: Los equipos no los hay que bardear.
3: Dale.
1: Pero sí hay que cantar.

0: que por ahí yo le estoy dando una vuelta de ronca que no tiene. La letra de la canción, ¿es por el padre abandónico?
1: No.

0: porque por ahí el papá de Brasil se fue a comprar puchos y no volvió.
1: Claro, puede ser. Escúchame, acá en el chat de YouTube nos dicen que la cábala que tenemos que seguir todos religiosamente es no gritar gol antes de que lo metan.
2: Ah, mira.
1: Bueno, y pero funciona para otras áreas de la vida.
3: Brasil quedó afuera ya está.
0: Sí, Brasil quedó afuera, ya está.
3: Chau,
0: Brasil.
4: Decime que se siente estás a tu papá.
5: Bueno, quedó en claro que el primero que tiraste de lo que Argentina no quiere es Brasil.
2: Es Brasil.
5: Otro igual tiene.
4: Decime que se siente.
2: No vamos más. Cambiemos de país.
3: Sí. El próximo país que no nos quiere, obviamente, porque quedó fuera por culpa nuestra.
1: Segundón.
3: En Qatar 2022 es...
2: ¿Los Llorones?
3: México.
1: Pensé que...
5: ¿Quién?
2: ¿México no nos quiere?
5: ¿Quién? ¡Ah, no!
3: Fue un momento muy recordado en las redes sociales. Y de ahí se levantó un poco la pica
2: entre mexicanos y argentinos.
3: Claro, y se replicó en este mundial.
2: Claro. Pero, pará, ¿Argentina no jugó contra México?
3: No, pero se cruzaron y hubo ahí también como una pica.
2: Ay, bueno. Sí, igual todo bien, pero en México bardeó a todo el mundo, así que no me siento atacada personalmente. O sea, la verdad que no.
3: Ahora vamos con la PNT Winifred, así. Aguantamos un toque, no termino mi columna.
2: Para que se subió en el rol de...
4: Decime que se siente. En casa tu papá.
1: Ahí se va.
5: Bien de pollo.
6: Roy, decime que se siente tener a Sofi en el estudio.
7: Hola chicos, ¿cómo están?
1: Hola.
3: No me pongas cara dulce porque estoy terminando mi columna.
7: Pero te estoy avisando con tiempo, no es para que lo hagas ya.
3: Ok.
7: ¿A vos te gusta?
3: Dame un segundo.
7: ¿Sabes cuál es tu problema? Vos estás celoso porque yo estoy allá pasándolo bien, cagándome de risa. Y vos estás acá.
3: Yo estoy pasándolo genial acá.
7: Y bueno, entonces calmate un toque y tratame mejor. Tratame mejor que soy tu productora. Soy tu productora.
8: No te hagas el vivo con la nena porque te voy a... No te vas a hacer vivo con Sofi.
1: Ojo con la nena.
7: Escúchame una cosa. Algo tiré.
1: Ya rompió el estudio.
7: Bueno, pasa una cosa.
3: Trátame bien. Si vos me tratás bien, sí, pero me
7: yo
3: venís
7: te trato
3: tratando
7: bien,
3: mal.
7: Te avisé. Che, acordate que viene el PNT Winifreda. No, pará, yo no quería quedarme acá.
1: Y ahora te quedás.
3: Decime que eso siempre.
7: Pero loco, ¿cuánta maldad para ser Sophie, persona?
2: Tengo una pregunta.
7: Ay, qué miedo.
2: Muy importante.
7: Ay, qué miedo.
2: Escuchá con atención. Tengo una pregunta para hacerte.
7: Sí, 4, no,
5: domingo.
7: 5, 2 por 3, 6.
5: ¿Cómo te
2: ¿Qué se siente?

0: No, no. Pará, que estamos en el anteúltimo bloque ya. Sí, tenemos que meter un montón de cosas.
1: Sí. Igual bueno, ya hicimos todo el checklist, tipo, ya robé cámara yo, robó cámara Maxi, sí, Flor rompió algo, Eli se equivocó en otra cosa, falta vos
2: Manu,
1: también.
2: Falta Manu.
0: Sí, sí. Bueno, otro de los países que no nos quiere es, rápidamente, Inglaterra, ya sabemos por
1: y
0: qué.
1: Bueno, pero ¿por qué?
3: El que nos salta es un inglés.
2: No, eso es más nuestro que de ellos, me parece.
0: Me parece que de ambas partes.
2: Ellos.
1: Los otros que no nos quieren demasiado son los italianos.
2: Ellos nos conocieron cuando en el 82.
1: Los italianos sí,
3: los italianos
1: sí,
3: sí. Los querían.
1: No, por la los guerra italianos de, no nos quieren claro. demasiado.
3: ¿Porque cortamos los videos?
1: Posiblemente y también porque...
2: ¿Cómo cortamos los videos? ¿Cómo cortamos los
0: ahora,
2: videos?
1: ¡No! ¡Soca lo quería guarda con lo que decís Flor Guarda!
4: ¡Que salta! ¡Es un inglés!

0: tengo que decir una cosa. Bueno. Es muy raro ver a Eli en modo...
1: ¡En modo FIFA!
0: En modo FIFA.
2: Me encanta, me encanta.
0: Es muy raro.
1: Bueno, es verdad lo que dice Santi, pero además en el 86 se convirtió el gol con la mano de Maradona.
3: Claro, cuatro años después.
1: La mano de Dios.
3: El gol del siglo y el gol de la mano de Dios.
1: Exactamente, por eso también no nos quiere.
0: Chao, Sofía.
1: Chao, Sofía. Bueno, otro de los que no nos quieren...
4: Mira, que los ingleses agradezcan.

0: ¿Quién más no nos quiere?
1: No, otro que no nos quiere es Francia.
2: Obviamente, segundo en el
3: querido. Bueno, pero en defensa de Foucault, en defensa de los franceses, arre que no. Y boludo, pero los saca, les ganan. ¿Cómo nos van a creer después de eso?
1: Lo voy a hacer rápido. Países Bajos también es uno de los países que no nos quiere.
3: ¿Por qué?
1: Hubo también mucha tensión en el Mundial 2022.
3: ¿Con los Países Bajos?
1: Sí.
2: Todos nos odiaron en Qatar, chiquis. Todos nos odiaron.
1: Y este no sabía. Uruguay.
2: Y la gran disputa siempre.
1: Uruguay.
2: Sí, la gran disputa.
0: ¿La provincia que se rebeló?
2: Claro.
1: Ah.
3: Sí, claro.
2: La provincia que se fue para el costado, que se independizó. Claro.
3: Sí, igual hoy en día te digo, bueno, no, ves. Perdón.
1: Y además por,
3: no digo nada.
1: Por el prestigio, dicen, por el prestigio del Río de la Plata, algo así.
2: Dicen que el mate es de ellos, que el dulce de leche es de ellos.
3: Bueno, pero eso claro. Es algo que, bueno.
0: Ahora ellos pueden decir que el Río de la Plata, de la parte de ellos, es de ellos.
3: Sí, ahora sí.
0: El nuestro ya no.
3: Ahora ya no. El nuestro ya no.
0: No sé cuántos claro. años, ya no.
2: Ay, no me hagas llorar, Santi.
3: Es que sí.
2: Estoy pasando re mal, boludo.
3: Que sí, ahora.
2: No.
3: Bueno. Pero eso también, o sea, esas cosas pasan un montón cuando suceden en los países, por ejemplo... En Inglaterra y las Malvinas. O sea, no claro. podés, no puede no salir el tema cuando juega Argentina versus Inglaterra. Y sí, y los sí. conflictos políticos y territoriales salen.
2: Es que sí.
3: Es que, y sí, sí y pero con justa razón.
0: Pero me flasheo que más para nosotros que para ellos.
1: Bueno, creo que...
3: Y sí, India. Porque a ellos no los dominaron nada. Ellos
0: no,
3: hablan
0: ellos
3: inglés.
0: Diciendo, no, que tiene que
3: no, lo que digo, nosotros somos argentinas, pero no hablamos argentino. ¿Se entiende a dónde voy?
0: Sí.
3: Ellos son ingleses y hablan inglés. Digamos, claramente para ellos no es así, porque a ellos no les caímos con barco y los masacramos.
2: Ellos no tienen día de la independencia.
3: Claro, hermano. Ellos no tienen día de la independencia.
2: Porque nunca los colonizaron.
3: Claro, ¿me entendés?
1: Claro.
0: Claro, ¿qué festejarán ellos?
3: ¿El día de la conquista?
0: No.
1: No, claro. No, el cumple de la corona.
3: Ah, el cumple de la corona.
2: Porque tienen monarquía.
1: Supongo yo.
0: Sí, porque son ellos son una república, nosotros también.
1: Sí, también.
3: Sí, es verdad.
2: Claro, pero ellos hace un tiempo la monarquía.
0: Conservamos el nombre, ¿no? Comenzamos que eso. Sí. Algunos se creen reyes, pero bueno.
2: Sí, claro. Es otro tema de conversación. Claro.
3: Bueno, por lo menos cuando se la mandan los ponen en cana, a diferencia de Estados Unidos.
2: Sí. Sí.
3: Gracias, Roy.
2: A ver,
3: gracias,
2: a ver.
3: Gracias.
1: Porque sabía que iba a ir.
3: Porque sabía que iba por ahí. Que yo cuando estábamos organizando el programa, yo les dije, chiques, agárrenme la lengua. Agárrenme de la lengua porque no puedo.
2: No, pero es que nos nace, sí, a mí también.
3: No puedo.
2: Está bueno igual saber y decir, che, soy re FIFA, me re gusta el mundial, me re copa, todo, pero también hay que tener conciencia social y saber que obviamente el mundial es, quieras o no, una pantalla muy fuerte. Ahora sí, en Argentina hay que mirar un poquito para el costado.
3: Ahora vamos a hablar un poquito de eso.
2: Hay
3: en
2: que
3: el
2: saber
3: próximo.
2: Igual lo que nos está pasando como argentinos sí. actualmente. Entonces, está bueno eso.
1: Hago lo de Winifreda y vamos con lo que tenías vos.
3: No, hacés Winifreda.

0: Vamos al último corte.
1: Bueno, dale.
2: Se viene, porque se viene una cosita mía también.
0: Porque todavía, claro, nos tenemos que dividir y nada, nos vamos a dividir con Flor, tranquilo, tranquilo. Sí. No te preocupes.
3: ¿Modo FIFA? ¿Eh?
2: ¿Modo FIFA?
0: Modo FIFA. Modo FIFA,
1: Modo FIFA, pero full.
2: Full
1: FIFA. Recuerden que Wilfreda, por supuesto, tiene...
0: Todo el año.
1: Todo el año, pero la naturaleza todo el año, por supuesto. Pero... ya armaron un programa de invierno
0: para las vacaciones.
1: De estas vacaciones, que ya están de vacaciones los chicos.
2: Qué lindo.
0: Sí, acá también.
1: Sí, estoy diciendo.
2: En todos lados, amigo.
1: Ya están de vacaciones. Sí. Estoy diciendo en todos lados, obviamente.
0: Ah, bien, bien, bien.
1: No
0: bien,
1: me
0: bien,
1: crean, pelotudo.
0: Perdón.
2: Se enojó mi amigo. Sigamos.
3: Roy, decime que se siente.
1: La naturaleza, Winifreda, vive todo el año, obviamente, y en este plan de invierno que tiene Winifreda, hay incluido un montón de cosas. ¿Te quedaste mal?
0: No, mi amor. Ah. Te estoy escuchando con mucha atención.
1: Ah, bien.
0: Mira, acá podemos ver todas las actividades.
1: Todas las actividades. Mira, sí.
0: Arquería. Ay, qué copado. Me gusta mucho eso.
2: Quiero ser Katniss.
1: El martes.
0: Vuelveme.
1: Bueno,
0: ahí estamos. Mira.
1: Martes 16, espectáculo infantil de Rudy Güemes, lectura y música el jueves. Van a haber un montón de actividades, por supuesto. Ahora sí, si querés pasarme para el otro. Taller de origami, gracias, actividades, mamá, de juventud. Gracias, chicos. Show de títeres y, bueno, hay mucha actividad.
0: Sí, estaba viendo, proyectan la película de Winifreda. ¿Estoy mal?
1: ¿Cómo?
0: Que hay una proyección de la película de Winifreda.
3: A ver.
1: También.
2: ¿De la que sale tu
1: también
2: mami?
0: ¿Qué? Sí, ¿qué
1: No.
2: ¿No sale tu mami?
1: No, no, ella fue a verla.
0: Ah.
2: Perdón.
1: No, ella fue a verla.
2: Disculpe. Pensé que había salido tu mamá.
0: Bueno, todavía nos debemos el viaje a Winifreda, sí, así que me parece que es una buena oportunidad, sí, para agarrar el autito.
2: Y arrancamos.
0: Y lo llevamos al Auti, sí, de paso.
1: Y lo llevamos al Auti,
0: y sí, sí, porque
1: un beso,
0: las tres grandotas pelotudas viendo títeres.
1: Sí.
3: ¿Por qué no?
2: Puede ser, igual.
0: ¿Por qué? Sí, claro, vos decís, no quedaría medio raro.
2: Amiga, yo iba a ver a la K-pop Demo Hunter con la nena de 10 años.
0: No, pero no.
3: Y le usaste de excusa.
0: El K-pop está totalmente fuera de todo este tipo de... El K-pop es K-pop.
3: Ah, bueno.
2: K-pop, chicos.
3: Aguante como es los Muppets.
2: Los Muppets.
1: Claro. Che, así que bueno, arroba la Muni de Winnie. Para...
2: Che.
1: Para más información.
2: Sí, amiga, ¿qué?
1: Todos los números.
4: Se quejan, pero yo anoche no puse el mate a mirar Barbie Pegasus.
0: ¡Oh, my God!
2: Eso, me contó.
4: O sea, eso de que hay un a cierta edad uno tiene que ser maduro.
2: Nah.
4: Está.
2: Nadie vio. Rompió todo. Madurar es para las frutas. Sigamos.
1: Vamos a la pausa.
0: Un ratito y volvemos.
2: Cortecito.
1: Cortito, chiquito. Ya venimos.
2: Ya venimos.
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0: Hemos regresado nuevamente al aire. Último bloque.
1: Último bloque ya.
0: Ya se nos pasó volando.
1: Eso te pasa para andar paviando.
0: Tremendo.
1: Eso
0: tremendo.
1: Nos pasa para andar paviando.
0: Se saludos a Curan. Ahora voy a explicar por qué.
1: Ah, bueno.
2: Contexto.
1: Antes que nada, amigo, te veo con más energía hoy. ¿Qué anda
0: obviamente,
1: pasando?
0: Obviamente, porque ahora me encargo las vianditas.
1: Ah, claro. ¿Y cómo es eso? Contame más.
0: Porque obviamente está todos los días planificado un menú.
1: Ajá.
0: Entonces, las chicas ya saben qué quiero comer.
1: Ah, no necesitas ni decirles nada.
0: No.
2: ¿En dónde, amigo?
0: Martes. Voy a Tulum.
1: Tulum.
0: 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Encargo la comida.
1: Sí, porque antes teníamos cualquier cosa, ¿no? Terminábamos comiendo.
0: Exactamente.
1: Y ahora que está todo organizadito gracias a las pibas de Tulum.
0: Ya tengo todo organizado.
1: Qué rico,
0: todos los
1: además.
0: Viernes.
1: Miren lo que es eso.
2: ¿Vos le pedís el menú del día? Y ellas
0: le
2: te mandan
0: el menú del
2: es
0: día
2: eso.
0: Y ya está. No, ya tengo todo organizado para la semana.
2: Además ya te puedes pedir tu viandita para el partido y ya estás.
0: Exactamente.
1: Una maravilla. Es buena.
0: Ya
1: una
0: tengo maravilla. Mi vianda para esta noche.
2: Sí. Una maravilla.
1: Otra cosa que se puede hacer cábala, ¿eh?
2: O sea, otra cosa que se puede hacer.
0: Otra cosa que se puede hacer cábala.
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0: Otro dato está en pedido ya también.
1: También hay pedido ya, bien.
0: Otro dato.
2: Quiero mandar dos saluditos antes que sigamos. Uno a mi mejor amiga Lua, que está mirando, le mando un beso gigante.
0: Un beso gigante.
2: Y a Gio, que nos está viendo.
0: Un beso.
2: Pobrecito,
0: también.
2: Mi amor, está enfermo y está mirando el programa con Gasti, así que les mandamos un besito enorme a ustedes dos que nos están mirando. Y a Cashi también. Un besito.
0: Y a Sofi, dicen.
1: La otra Sofi.
0: La otra Sofi.
2: Ah, la Sofi. Ah, te amo, Sofi. No sé si estaba mirando, pero. Amiga, te amo.
1: Sophie.
2: Un besito.
0: No, no te estaba diciendo Sofi a vos.
2: Yo digo, ¿qué?
0: Dije la otra Sofi. Si no, te digo Sofi directamente.
2: Ya sé, estoy acostumbrada.
0: Claro.
2: Estoy acostumbrada.
0: Che, y bueno, a Curan, porque
2: ¿por
0: me la encontré anoche en un lugar donde cantó una amiga.
2: Sí.
0: En realidad, lo organizó una amiga y cantó otra amiga. Gracias a... Le mandamos saludos a Rebe Gauna, que organizó el evento. Y cantó Kate. Así
2: un beso
0: que
2: a Kate, hermosa, divina.
0: Le mandó un beso a las dos. Y ahí me encontré con Curan, que era invitada de Kate también. Mm. Así que, nada, estuvimos cantando.
2: Wow.
0: Tratando de ganar un premio, pero no lo ganamos.
2: ¿No ganaron?
0: No, no,
3: ¿qué
0: no,
3: era
0: no,
3: el premio?
0: El premio, creo que un vino, creo.
2: Ah, y como no,
0: no sé,
2: lo ganaron, no,
0: no
2: sé.
0: Lo ganamos, no sabemos. Así
1: pero
0: creo que era un vino.
1: ¿Que era el premio?
0: No, no te decía porque estaba envuelto.
2: Mm. ¿Qué estás haciendo, amiga?
1: Me estoy maquillando para el partido.
2: ¿Ya se está preparando para ahora las 10?
3: ¿Cuál? Los preparativos.
2: Los preparativos de...
0: Para los preparativos.
2: Está bien, está bien.
1: Es que a mí me gusta maquillarme con tiempo.
0: El make-up.
2: El make-up. Bueno,
0: che, queda bien el nombre.
2: Eli, abrite una cuenta de Instagram.
1: Cállense de risa. Tenía una cuando ejercía de maquilladora profesional. Tenía una cuenta que se llamaba Eli Makeup. En Facebook, cuando todavía no existía Instagram.
0: Mirá.
2: Mirá vos.
0: La pegó nuestra productora. Por fin pega algo.
1: No me jodas a la chiquita, ya te dije. No me jodas.
0: No se fue para afuera.
3: Que te encanta.
1: No me jodas.
2: Una cosa de loco.
1: No me jodas a la nena. No.
2: Ay, amigo.
3: Que te encantan los problemas. Cancelado, cancelado.
2: Bueno, programa las 3 ahora, chiqui.
1: Aquí está.
2: Ay, Dios.
4: Ahí se viene tu futuro, amigo. Está oscuro. Está oscuro.
0: Sí, mucha oscuridad.
1: Mucha oscuridad.
0: Che, vamos con algo que tenía Flor.
2: Sí, yo traje porque todos teníamos.
0: Antes de embarrarla más, porque.
2: Sí, ya está, cortemos acá.
0: Hoy me echan.
2: Hoy lo echan a Roy de una cosa de locos. Pero traje un jueguito.
0: A ver.
2: Para saber qué tanto saben del mundial, ¿no? Ya que estamos en.
0: Dale.
1: Estoy lista para aprender porque no sé nada.
3: ¿Qué sé que Noruega e Inglaterra va 0-0.
2: ¿Va 0-0?
3: Sí.
1: Vamos,
3: Nor. Lo está viendo con estoy viendo con diferido. Claro, mirá vos.
1: Maxi.
3: A ver.
1: Maxi.
3: ¡Golazo! ¡Gol de Noruega!
2: ¡Vamos, Noruega! ¡Vamos, los pibes!

0: saquen a los ingleses del mundial.
1: Sáquenlo, amigos, sáquenlo. Bueno, como seguimos siendo FIFAs todavía, por lo que queda del programa, les voy a hacer un jueguito.
2: Dale.
1: Yo les voy a hacer unas preguntitas y van a tener tres opciones y van a tener que, obviamente, responder la correcta.
3: Multiple choice.
1: Un multiple choice.
3: ¿Qué ganamos?
1: Mi eterno amor.
0: Me sirve.
1: Y mi eterno agradecimiento.
0: Me sirve un montón.
1: Listo, es lo que puedo dar, chiquis. No hay dinero. Pero, ¿cómo se llama? ¿Quién Hola. Sabe más del mundial? Bueno, ¿arrancamos? ¿Están preparados? ¿Están preparados? Bueno, la pregunta uno es, ¿qué selección ganó más copas del mundo? Opción A, Alemania. Opción B, Brasil. Opción C, Argentina.
2: B.
3: Brasil.
0: Brasil, sí, yo digo Brasil.
1: La respuesta es... ¡Brasil!
0: ¡Sí! Sí,
1: muy bien. Muy bien. Acertaron la primera todos. ¿Viste? ¡Qué maravilla! Brasil. Les voy avisando, o ustedes llevan la cuenta o Sofi lleva la cuenta porque yo no sé contar.
4: Olis, vengo a decirles que un dato curioso sobre Brasil, la última vez que ganó la Copa del Mundo fue en el año 2002 y fue el único país que estuvo presente en todos los mundiales de

0: desde 1930.
1: Ajá. ¡Wow! Datito, me encanta.
2: Para. Ahí lo estoy anotando, pero, en
3: ya
2: el
3: que
2: chat.
3: Estamos aprendiendo. ¿Qué determina si estás afuera o dentro del mundial?
0: Tenés que clasificar.
4: Para participar.
3: Ah.
5: No sé nada.
3: O sea, primero se clasifica y después va la cuestión.
0: Claro, vos claro. Juegan partidos entre comillas. Entre grandes comillas. Ajá. Que son amistosos. O sea, no ganás una copa ni nada, solamente que clasificás para el mundial.
4: No, ningún amistoso.
0: Pero no se gana, digo, no se gana un premio de decir tipo en la Copa América, la Copa Libertadores, la Copa
3: No, el premio es participar en el mundial.
0: El premio es quedar en el mundial, clasificado en el mundial. Bien. Y de ahí se.
4: Cada confederación de fútbol hace su propio eliminación.
3: Claro.
4: Eliminatoria.
0: Eliminatoria.
2: Ah. ¿Vamos con otra?
0: Vamos con la segunda. ¿En qué país se disputó el Mundial 2010? Opción A, Brasil. Opción B, Sudáfrica. Opción C, Rusia.
2: A, Brasil.
3: ¿Rusia?
4: Me suena a Rusia, pero ya... Yo mi memoria en eso, con fecha y
2: al horno.
0: Chiquis.
2: Es verdad, Brasil. Rusia, digo.
0: ¿Vos te quedás con Rusia?
2: No.
0: ¿Te quedás con Brasil?
2: Sí.
0: ¿Vos, amiga?
3: Yo, Rusia.
0: ¿Vos, amigo?
4: Y yo diré Rusia. No me
0: ¿Rusia? La agarraron todos, chiquis. Mundial de Sudáfrica.
2: Sudáfrica.
0: Guaca, guaca, guaca.
3: ¡Ah, claro!

0: Dato interesante, tanto interesante. ¿Sabían que desde esta canción?
1: ¿Quieren saber un dato realmente interesante? El Mundial de 2010 fue el primer mundial en la historia que se jugó en la en el continente de África. Así que ahí tenés.
2: Mira vos,
0: dato interesante también. Desde que sacó esta canción, Shakira medio que se apoderó de las canciones del mundial.
3: Sí,
0: ¿viste?
3: Sí.
0: El primer boom fue Ricky Martin con Ale, Ale, Ale.
2: Y sí.
3: No, la Copa de la Vida.
0: Sí, ¿qué dice Ale, Ale, Ale?
4: Punto para Roy.
0: Claro, la Copa de la Vida. Tú y yo, Ale, Ale, Ale.
3: La Copa de la Vida.
0: Sí,
3: la
0: bueno.
2: Bueno,
4: casi el segundo.
2: Ay,
4: perdón, yo te voy a pensar.
2: Vamos a la tercera. Esta es la más fácil, creo yo, para mí. ¿Quién ganó el Balón de Oro del Mundial de Qatar 2022? ¿Mbappé, el señor Lionel Messi o Julián Álvarez?
3: Messi,
0: qué sé yo.
4: Presta atención a eso.
2: ¿Quién ganó el Balón de Oro del Mundial de Qatar 2022?
4: No, Julián. Cambiemos.
2: Todos la acertaron, obviamente, es el señor Lionel Andrés Messi.
0: ¿Se llama Andrés?
2: Se llama Andrés.
3: ¡Ay!
2: ¡Esto es la tela M!
3: ¡Esto es la tela M! ¡Para la selección! Para, entonces, ¿quién acertó en esta?
2: ¿Todos?
0: Todos.
3: Bueno, otro punto más para todos.
0: ¿Estás llevando la cuenta?
3: Sí. Vamos, todos.
4: Sentir que es competitivo.
2: Yo no voy a llevar la cuenta.
3: Todos, vamos dos.
2: Bueno, la cuarta. ¿Cuál de estos países nunca fue campeón del mundo? Opción A, Países Bajos. Opción B, España. Opción C, Inglaterra.
3: Países Bajos.
4: Pero en ese momento era Holanda.
0: Holanda, claro, en ese momento era Holanda.
2: La respuesta es... Países Bajos.
3: Muy bien.
0: Bueno, no sé tampoco, ¿eh? Algo sí, yo creí que no sabía nada.
1: No saben tampoco, pero ¿quieren saber un dato interesante sobre Países Bajos?
2: Sí.
1: Se lo considera el mejor, digamos, el mejor equipo que todavía no ganó nunca ningún mundial. Estuvo en las finales de 1974, 1978 y 2010. Y no ganó.
0: Nunca ganó.
2: Y nunca ganó.
1: No, no.
0: ¿Qué? ¡Qué bronca!
2: ¡Ay, Dios!
0: De Neverland. Qué bronca que deben tener.
2: Qué bronca, sí, sí. Llegar y nunca.
3: Nunca poder.
2: Un centavo de papel.
0: ¿Siguen en la ronda?
2: No. ¿Países Bajos?
4: No, ya fue.
0: ¿Se fueron?
2: Ya se fueron. Bueno, la pregunta número 5. ¿Qué
3: selección? Todos iguales, ¿eh?
2: ¿Todos iguales vamos?
3: Sí.
2: Muy bien. ¿Qué selección derrotó a Brasil por 7-1 en el Mundial 2014? Opción A, Francia. Opción B, Alemania. Opción C, Argentina.
3: Alemania.
4: Sí, Alemania.
0: Francia.
2: Y la respuesta es... Alemania, chiquis. 7-1 en el Mundial 2014.
5: Algunas veces me equivoco demasiado.
0: Alemán.
5: Yo sé que estás cansado.
2: Pero, ¿cómo sufrí ese 2014, boludo?
0: ¿Sí?
2: A mí me pasó con Alemania que... Dato, tiro, random. Me empezaron a salir TikToks de un chabón... que grababan a una nena alemana porque perdió Alemania, obviamente, y la grababan y decían, chicos, por favor, no se rían de la nena, basta, porque es una nena chica.
3: Claro.
2: ¿Ya cortó el video? ¿Ya está? Llorá como lloré yo en el 2014, llorá, dale, sí, nena, llorá, sí. Llorá como sufrí yo, qué manera de sufrir ese mundial, la puta que lo parió.
0: Bueno, pobre infancia, che, las van a traumatizar.
2: Que llore como lloré.

0: llorá, llorá como lloré yo en el 2014. Llorá, dale, sí, nena, llorá. Sí. Llorá como sufrí yo. Qué manera de sufrir ese mundial, la puta que lo parió.
1: Bueno, claro, pobre infancia, che, las van a traumatizar.
0: Que llore como lloré yo en el 2014, querida. Bueno,
1: me parece una excelente manera de introducirle lo que es la vida.
0: Claro.
2: Gatito.
0: Sí, amigo.
2: De puntos, de puntaje de la trivia. Sí. Vamos. Santi y yo, 4. Eli, 3.
0: Vamos. Ahora va, la sexta pregunta. ¿Quién marcó el gol que le dio el título a Alemania en la final del 2014?
3: Un alemán.
0: A. Thomas Müller. B. Mario Götze. C. Miroslav. Ahí va, Miroslav Klaus.
2: Paso.
3: Klaus.
0: Pasa palabra.
1: Miro.
0: No, no.
2: Ah,
0: ¿qué
2: A, sé yo?
0: ¿Thomas sí, Müller?
2: No sé, ni idea, no lo conozco.
0: ¿Vos, Santi?
3: La tercera Müller, dije yo.
1: No, Thomas Müller es el primero.
0: Mario Götze es el B. Y Miroslav Klaus
1: para
0: es...
1: Ah,
3: Klaus dije, Klaus. Klaus, Klaus, como
0: Klaus,
3: dice.
0: Klaus. ¿Vos, amiga?
1: El 3, Miro.
3: Mariano Klaus.
0: Y la respuesta es B, Mario Götze.
1: Ninguno lo acertó.
2: Ninguno acertó.
0: Ninguno acertó, sí. Era complicada igual. Era complicada.
2: Sí, esa era difícil. Bueno, 3, Eli.
4: Les tiro una antes de que anoten quién va con qué puntaje. El chabón entró del banco de suplente en el minuto 113 y anotó goles hacia los pavote, tipo. Ahí en cada tipo, toma, yo entro a jugar un ratito y te rompo el que te cuento.
0: Sí, el amigo. Bueno.
2: Bueno, vamos todos iguales.
0: ¿Van todos
2: igual
0: iguales?
2: Que antes. Digamos, Eli va a 3 y nosotros 3. Con Santi 4.
3: Ah.
0: Pregunta 7.
2: Si no llevo mala cuenta, vamos a...
0: ¿Cuál fue la primera selección africana en llegar a una semifinal en un mundial? A. Ghana. B. Marruecos. C. Camerún.
2: Marruecos.
3: Camerún.
1: ¡Camerún!
0: ¿Camerún?
1: Sí.
0: ¿Camerún? ¿Marruecos? Marruecos. Y la respuesta es... ¡Marruecos, chiqui!
1: ¡Perdón! ¡Pero le estoy ganando!
0: ¡Va ganando Roy, chiquis!
1: ¡Mirá los marruecanos!
0: ¡Mirá los marruecanos!
3: Me sale... Me sale el egipcio.
0: ¡Marroquíes, carajo!
3: Está todo comprado para que el conductor sea ganador.
1: Está todo arreglado, sí.
0: Está todo arreglado.
1: Me llegó un mensaje desde la pirámide. Aquí está todo arreglado.
0: Bueno,
1: yo
0: ahí
1: voy,
0: viene
1: yo
0: una...
1: voy sin asco por Egipto, pues solo unas... Bueno, no importa. Sí, no. Es que me da mucha bronca que todavía existan leyes. Bueno, no importa.
0: Tomá, Tutankamón.
2: 3 Eli. 3 Eli, 4 Santi, 5 quienes habla.
0: Perfecto.
1: Ay, mira, anda a lavarte los sobacos.
0: Míralo el agrandado. ¿Para qué lo hacemos jugar a un juego?
1: Toma. Acierta 3 preguntas y ya se... Nah.
0: Ya se siente, Dios. Bueno.
1: Va, va, va.
0: 8.
2: No, chico, FIFA.
1: Para facturar está enseguida.
0: Anda tipo, ahí nomás, mi loco.
1: Fafi. La Paco de la Fafi.
0: 8. ¿Qué país fue campeón del primer mundial de la historia? A. Uruguay. B. Argentina. C. Italia.
1: Italia, no. El primer mundial, ¿quién ganó? Italia.
3: Uruguay.
1: Estoy entre Uruguay y Italia, pero me parece
2: Uruguay.
1: Que...
2: Uruguay.
0: El ganador fue... Uruguay. Fue el primer partido de la historia, se jugó en Uruguay y ganó Uruguay.
1: Y creo que fue el único que ganó. Mira, no.
0: Creo que sí.
1: Creo que fue el único.
3: Uy,
1: erraron un gol.
3: No, empató.
1: Empató Inglaterra.
3: Entraron los pibes.
1: Maxi, cortala con los grititos porque voy a.
0: Bueno, chiques, quedan dos preguntas.
1: Ok.
0: Quedan dos preguntas. La 9.
1: ¿Cuál es?
4: Antes de que tires la próxima pregunta, te comento que esa final de Uruguay la jugó contra Argentina y no la ganaron, chicos.
1: No,
4: 2-4, fue terrible.
1: No. Ay, claro, ¿cómo no va a haber pica?
0: Tengo también un dato. En ese momento, cuando se jugó el mundial, ese primer mundial, no sé qué año era, pero los que jugaron que venían de otros continentes se tenían que ir en barco. Porque todavía no se podía
2: mandar
0: en
2: avión. Claro.
0: Por eso tardaron casi un mes en llegar a Uruguay. Y había mucha gente que los jugadores jugaron y perdieron al toque y se tenían que volver de vuelta un mes más. Tardaron más en llegar que en lo que tardaron en jugar.
1: Ay, no, qué bajón.
0: ¿Sí?
2: Qué bajón.
1: Estoy como, yo voy de toallas en bicicleta.
3: Pero va cómodo. Tipo,
2: refresco puntajes.
3: Vacaciones.
2: 3 Eli, 5 San, 6 yo.
0: Perfecto.

0: Perfecto. Bueno, pensé que iban empatados. Está bien.
1: No.
0: La 9.
2: No, está una abajo, Santi.
0: Está bien. Él lleva la cuenta porque él nunca va a perder. Bueno, la 9. ¿Cuál de estos jugadores fue campeón del mundo como jugador y también como entrenador? Opción A, Diego Maradona, en paz descanse. B, Franz Beckenbauer. C, Pelé.
2: Diego Armando Maradona.
1: El Diego.
3: El Diego.
4: ¡Ay, no sé!
2: Diego Armando Maradona, 2010.
4: Pero pará, ¿él salió campeón como director también?
1: Ah, eso.
0: Como jugador y también como entrenador.
1: Ah, no, yo entendí como entrenador, no que salió campeón también como entrenador.
2: Claro.
4: Como jugador
0: y como entrenador.
4: Como entrenador.
1: Era
0: Diego Armando Maradona, Franz Beckenbauer, o la C, Pelé.
1: Beckenbauer.
2: Pelé.
4: Beckenbauer.
0: Y la respuesta es Beckenbauer, sí. Chiqui.
4: Sí, sí, yo ya sabía esa.
0: Porque yo reví eso.
4: Sí, sí, sí.
0: Yo reví ese mundial.
4: Sí, sí. Tengo una biografía hecha sobre él. Sí, fue mi tesis.
0: Ay, bueno, vamos con la última.
2: Última y dato. Va 4 Eli, 6 Santi, 6 Roy.
4: O sea, yo no.
0: Va el desempate ahora,
4: no,
0: chiquis.
4: No, yo no gano.
2: En esta desempatamos con Santi.
0: Igual tengo preguntas de desempate.
2: Ah, ok.
0: Tengo preguntas de desempate. Chiquis, ¿cómo no voy a
1: traer? ¡No!
4: ¿Qué pasó?
2: ¿Qué pasó?
1: ¿Posición Santi? Adelantada, posición adelantada.
4: Pará, ¿de quién?
1: O
4: sea, se adelantaron los ingleses.
1: Sí.
4: ¿Cuándo no metiéndose en el terreno que no les corresponde? Sí.
2: Bueno, vamos que nos queda poco tiempo.
0: Última.
1: Vamos, sí, verdad.
0: Esta es complicada.
1: A ver.
2: Vamos que no se censura Eli.
0: ¿Cuál de estos futbolistas nunca jugó un mundial? ¿Luka Modric? B, Harry Kane. C, Zlatan Ibrahimovic. Eso. Decilo al aire, por favor, Maxi.
5: Zlatan Ibrahimovic.
0: Muchas gracias.
1: Ah, ¿son dos?
4: Sí, son siameses.
1: Entonces es Kane,
0: Modric.
1: Luka Modric y...
0: Sí, el que acaba de decir Maxi, que es complicado el apellido.
1: El es
0: Ibrahimovic. Muy bien, soy yo.
1: El ruso Ibrahimovic.
2: Yo tiro el tercero también, qué sé yo, no sé. El segundo. Tiro el segundo, dale. Sí.
0: ¿Harry Kane?
2: Sí. Quiero perder, ya está.
0: Y ganó Santi, chiqui.
2: Ganó la trivia, Santi.
4: Para vos, Inglaterra.
0: Agradecer a quien quieras agradecer a cámara, por favor, Santi.
1: Quiero agradecer el triunfo, se lo dedico a todos los que odian el...
0: A todos los haters de Argentina.
4: A todos los de Egipto que dicen que está arreglado.
2: Claro.
4: Vayan a
0: lavarse.
4: Vayan a releer su constitución nacional.
6: Les tengo una mala noticia. Acá producción pide ver el VAR porque creo que una de las preguntas estaba mal. Fue el que se dio cuenta de todo. Así que vamos al VAR.
2: A ver.
0: ¿Por qué el VAR?
2: Vamos. ¿Podemos?
5: Es gol del negro.
0: ¿Qué?
5: Claro, si el negro acierta, gana. Si Santi acierta, gana.
4: Y bueno,
0: ¿no? Y se acertó, ¿no? Amigo.
5: Señores, hay VAR.
2: No entiendo. A ver.
5: Hay revisión.
2: A ver.
0: ¿Por qué?
4: Ay,
0: ¿por qué VAR?
4: ¿Por qué? ¿Qué pasó?
2: Quiero saber.
5: Porque se adelantó.
4: ¿Se adelantó?
0: ¿Quién se adelantó?
5: Santi. Zlatan disputó dos mundiales.
2: Ah.
5: O sea que siguen empatados.
2: Siguen empatados.
0: Ah, bueno, chiqui. Pero,
2: rápido.
6: Vamos al desempate, rápido. Me voy del programa al desempate.
1: Me sale el egipcio.
2: Última.
1: Todo arreglado.
2: Última, rapidísimo.
0: Última para desempatar.
2: Me queda algo también.
0: ¿En qué estadio se jugó la final mundial de Qatar 2022? A. Lusail Stadium. B, Old Bait Stadium. O C, Education City Stadium.
1: Education City.
2: La segunda es un verso tuyo.
1: El
2: chamuyo.com.ar.
4: Vamos
1: con las dos primeras.
0: ¿Lo digo de vuelta?
1: Sí, por favor.
0: Blue Sail Stadium. B. All Bait Stadium. O C. Education City Stadium.
1: La primera. Voy con la primera.
2: Voy con la primera.
4: ¡Ah! No, anda con la segunda, así termina.
2: Bueno, está bien, voy con la segunda.
0: Y ganó el conductor invitado a mí.
2: ¡Vamos! Hiciste la madre.
0: Ay, Dios, ¿por qué no se termina más, boludo? Esto,
4: y sino... así con la victoria de Santi.
2: Sin antes decir.
1: Y el metepúa de.
4: Claro, el metepúa de yo.
1: Que te dijo cambiar.
2: Sin antes decir algo.
0: Sí, amigo.
2: Salve para acá, si quieren, y cuento algo que hay esta noche. Acá en Vortex. Ahí está. Cada vez que se juega el mundial. La escaloneta, por supuesto, llega fiebre de fútbol por Vortex Santa Rosa en YouTube. Obviamente, como Vortex Santa Rosa, pueden comer rico, pueden ir a la tribuna, auspicia Pampa Fina, Grumet y también, obviamente, Quilmes, ahí apoyando la emoción. Así que miren Vortex Santa Rosa hoy a las 22, el partido de Argentina. Ahora sí, volvemos a la mesa. Y nos tenemos que despedir.
4: Y nos despedimos hasta el próximo sábado.
2: Chicos, antes agradecer a Santi.
1: No, muchísimas gracias. Gracias, siempre, bueno, he trabajado. No quiere decir capaz que no sea la última. Estoy del otro lado, pero me gustó estar de este lado con usted y me reí mucho. Gracias,
2: bueno, cuando quieras, podés repetir.
1: Cuando ustedes digan, yo vengo.
0: Repetimos.
2: Repetimos. Sí, sí.
1: La no cábala. No.
2: La cábala, eso es obvio. Vamos, bueno. Argentina.
0: Vamos, Argentina, loco.
2: Y nos despedimos hasta el sábado a las 5 de la tarde, como siempre, acá por Vortex. ¡Chao!

0: Por hoy se terminó la locura. 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

0: andan? Feliz sábado, feliz día de la independencia que fue el jueves. El jueves, así es. Esto es Cultura Viva por Vorterix Santa Rosa. Yo soy Lina Martínez y estoy acá en Vorterix Santa Rosa, como todos los sábados, con Marina Schwemmer. ¿Cómo va, María?
1: ¿Cómo andan?
0: Me vine re floral yo, nada que ver.
1: Yo mirá cómo me vine. Toda luqueada. Esta es mi cábala.

0: Brasil, ¿qué se siente? Ese me gusta.
1: ¿Esa canción te gusta?
0: Brasil.
1: Decime, ¿qué
0: se siente? Escuchando, lo venía escuchando del programa, de los chicos.
1: ¡Ay, mirá! Sí, qué miedo hoy, Marina.
0: Ahí va, mirá, escuchá.

0: nosotras dos, salvamos a todos, se pintaron todo, nadie se dio cuenta. No digo nada, le voy a decir cuando vuelva. El productor te saludó, se fue a comprar, tiene todo pintado en la cara.
1: Todo pintado, bueno, pero no va a quedar mal, porque estamos ya en la previa, diríamos.
0: Sí, a mí ya me agarró dolor de panza.
1: Ay, Dios, dicen que vamos a sufrir.
0: Sí, ¿no?
1: ¿Viste que surgen ahora? Estaba mirando un par de reels y están como los astrólogos, los que predicen.
0: Sí, sí, sí.
1: Que vamos a sufrir. Todos coinciden que vamos, ¿viste?, a sufrir hoy. Nadie se arriesga. Me parece que no he escuchado.
2: Mentira.
1: Bueno, ojalá que no.
0: Pero
1: ojalá que
0: si no,
1: por favor.
0: El partido anterior.
1: No,
0: fue
1: escuchame.
0: Peor que el de Cabo Verde y Argentina.
1: Fue terrible.
0: Fue peor.
1: Aparte, me parece que estábamos reconfiados con Egipto.
0: Sí.
1: Y así no fue. Pero bueno, terminamos sufriendo, terminamos ganando.
0: Bueno, ¿viste?
1: Pero
0: hay que sufrir.
1: Bastante, sí. Primero hay que saber sufrir, después ganar. Esa.
0: Marina, ¿querés contar un poquito qué tuvimos ayer? Jueves. Estoy perdiendo con los días.
1: Pareciera que estás de vacaciones.
0: Es que estoy de vacaciones.
1: Ah, muy bien. Se nota. ¿Ves la gente que no sabe que está perdida con los días?
0: ¿De dónde vengo? Ah, de
1: parece
0: casa.
1: Que, claro, estás hecha una ama de casa.
0: Ayer viernes, ¿qué tuvimos, Marina?
1: Ay, ayer viernes tuvimos una nota espectacular con nuestro querísimo Lucas Cáceres, un músico santiagueño que estuvo de visita acá en Santa Rosa, en el Teatro Español. Él y conocimos a Maxi, uno de sus músicos, tremendo músico.
0: Sí.
1: Y bueno, también con un protagonismo muy fuerte. Así que bueno, estuvimos de notita que la nota que grabamos ayer va a salir el sábado que viene.
0: Así es.
1: Así que, no, la verdad, muy lindo.
0: Una nota de casi una hora, Marina.
1: Casi una hora, re lindo, re
0: Así
1: lindo.
0: Así que fue muy linda la nota porque además de que nos
1: mucha
0: cuente...
1: Música.
0: Mucha música. Así que es muy probable que el fin de que viene vaya a ser de invitado Lucas Cáceres, digamos.
1: Claro, y algún que otra cosita más y
0: sí,
1: ya está.
0: Sí, la agenda.
1: Bien. Bueno, acordate que el sábado que viene no vengo, Lina.
0: Bueno,
1: me voy unos días de vacaciones.
0: ¿A dónde te vas, Marina? Contá. A ver cómo
1: no
0: hacen
1: sé
0: allá.
1: ¿Cómo hacen? No voy a estar, así que va a estar en reemplazo. Guarda, un buen reemplazo puede ser Santi.
0: Ojo, más vale.
1: Operador Santi, pues tenemos al otro Santi. Pero operador Santi, epa.
0: ¿Por qué
1: ser,
0: operador Santi?
1: Bueno, no porque entendí. Antes era operador nuestro.
0: Ah.
1: Antes.
0: Bueno, pero en reemplazo tuyo, por ejemplo...
1: Porque estuvo de conductor en el programa anterior.
0: Ah.
1: Yo claro. Escucho Vorterix, no sé vos, yo escucho.
0: Claro.
1: Así que, Santi, reemplazo.
0: Dice, no sé.
1: ¿No sabes?
0: No sé, mira.
1: ¿Te animás a la cultura? ¿A la agenda?
0: ¿Te animás?
1: Sí, lo hace mucho mejor que yo.
0: Ah, bueno.
1: Ya veremos.
0: Bueno, y ayer viernes estuvo Lucas Cáceres, como decíamos recién, en el Teatro Español, y estuvo el grupo de danza folclórica Sentimiento acompañando a Lucas.
1: Y otras parejitas más estuvieron.
0: Sí, así es.
1: De otros grupos.
0: Así que estuvo muy, muy lindo, la verdad. Estuvimos viendo y... Muy
1: hermoso.
0: Lindo. Bueno, tenemos agenda muy larga hoy, pero sí. Bueno, por tema del partido, se programa o se pone más tardecito. Y otra cosa que quiero anunciar acá, que anunciamos en redes, estoy como que me pica el ojo, me saqué la pintura todo. Se suspendió el show de Bandanas. Acá y en Bahía Blanca, en Resistencia y Formosa.
1: Mirá.
0: Bueno, Resistencia, Resistencia y Formosa, si no me equivoco, se pasó para otra fecha y acá en Bahía y en Santa Rosa no.
1: Bien.
0: Así que vamos a quedar a la espera, vemos qué pasa.
1: Qué lástima.
0: Sí,
1: bueno,
0: la verdad que sí.
1: Han tenido ahí unos inconvenientes, ¿no? Que no han podido seguramente con alguna de las integrantes.
0: Sí, la verdad que sí, una pena. Hoy estuve hablando con la productora y me dijo que sí, una pena, porque tenían todo organizado, estaba todo ya listo, digamos.
1: Para el show de las Bandanas.
0: Sí, así que bueno, se suspende, se han comprado acá entradas, están mirando el programa, no es necesario mandar un mail, automáticamente...

0: ya a partir de lunes, porque ahora, bueno, nada, fin de semana, se van a poner en contacto con las personas y van a enviar el dinero de la entrada. Así que, bueno, nada, una lástima. Sí.
1: Cosas que pasan.
0: Sí, obvio.
1: A los artistas les pasa eso. Bueno, lo importante es que la productora se está poniendo en marcha para que volvamos a que se va a reprogramar seguramente el show, ¿no?
0: Sí.
1: Con esta movida de Bandana que se juntan. Las chicas se volvieron a juntar. No sé si han comenzado con la gira o eran los primeros lugares de gira.
0: Ya habían empezado.
1: Dice
0: que a principio de años como que empezaban más en Buenos Aires, ya después en toda la Argentina.
1: Bien.
0: Así que, bueno. Y acuérdense que hoy, como es el partido, está fiebre... Estoy pasando el mate.
1: Sí. Fiebre del Mundial.
0: Empieza a las 9:30, si no me equivoco. A las 10 empieza la transmisión en vivo por Vortrix Santa Rosa. Así es. Que van a estar los chicos de Fuera de Fase, ¿es?
1: Sí.
0: Bien. Buenísimo. 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
0: 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Ay, qué lindo.
1: Y después pasaba el rubio, ponele. No, me gusta. Sí.
0: 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Muchísimas gracias, Sofi, por auspiciarnos. Me encanta, yo me tiraría un look. Así me pondría un color, ¿viste? ¿Cómo es que se llama? Un gris.
1: ¿Sí?
0: Sí. Pero yo soy muy blanca, no sé.
1: No sé, habría que ver. Bueno, pero las chicas te van a asesorar seguramente.
0: Sí.
1: ¿Viste que ellas te... Aparte, vos decís, yo voy con tal idea, y ella dice, no sé, por ahí eso te va a convenir otra cosa. Y te dan, porque uno puede. Muchas opciones puedes elegir. Pero bueno, de ahí que a uno le quede bien.
0: Santi, ¿vos irías a la peluquería?
1: ¿Hacerte un cambio de look?
0: Sí. ¿Qué te harías?
2: Me cortaría un largo.
0: ¿Algún color?
2: Bien. No.
0: ¿Un rojo?
2: No.
1: ¿Ese pelo tuyo es natural?
2: Claro.
1: Ah, mira. Bien, Santi. Mira. Viste que los hombres también van a la peluquería y les gusta teñirse.
0: ¿Te gusta?
1: ¿No? Cuando empiezan las canas, ¿qué onda con las canas? Los hombres y las canas.
2: Blanco de canas.
0: Y pero tiene gorra.
1: ¿Te gustaría quedarte blanco de canas?
0: Ah, mirá, está impecable, Santiago.
1: Mirá.
2: Lo tengo igual, si
1: tenés un par.
2: Para que se vean.
1: No te la saques, porque vos te sacás una y dicen que te aparecen 10. ¿En serio?
2: Soltate el pelo.
0: Ah, a ver. No, yo no sé.
1: No, vos sos muy joven para las canas.
0: Pero viste que dicen el que reniega...
1: Le salen canas, pero verdes.
0: Ah. Yo, bueno, no sé.
1: Vos
0: no, todavía no.
1: Estás muy tranqui vos.
0: 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Muy bueno, bien. 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Marina, tenemos las invitadas ya.
1: ¿Ya?
0: Sí, bueno. Ya tengo el mensajito acá.
1: Bueno,
0: escúchame. Acá me dice, el peluquero tuyo es tu padre, me dice a mí. No,
1: ¿en serio?
0: Tuve una época cuando era chiquita, me dice, yo te voy a cortar el flequillo. Me dice, no, no quiero, que sí. Me mojó el flequillo,
1: sí.
0: Me lo cortó acá.
1: ¿Viste esas cosas que hacían los padres? ¿Qué hacemos los padres?
0: Cuando
1: ¿viste?
0: Se me secó el flequillo.
1: Ay, te quedó acá.
0: Acá me quedó el flequillo.
1: No, me muero.
0: Imaginate.
1: ¿Lloraste?
0: Más vale. Tenía que ir a patín yo ahí después. No, no quería ir.
1: Encima el flequillo. Cuando vos haces alguna actividad que necesitas peinarte así.
0: Sí, sí.
1: El flequillo es lo peor que te puede pasar.
0: Sí, te tiene que quedar largo.
1: Claro. Si no, te puedes hacer rodete.
0: No. Bueno, nosotros ya volvemos, vamos una tandita y ya volvemos con las invitadas, Marina, ¿te parece?
1: Perfecto.
0: Ya volvemos.
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0: Bueno, volvimos. 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Bueno, Marina, tenemos la invitada en mesa.
1: Bueno, hay personas que hacen que los momentos importantes se transformen en recuerdos inolvidables. Hoy nos acompaña una representante de un emprendimiento de Santa Rosa dedicado a organizar y ambientar todo tipo de eventos con creatividad, dedicación y mucho amor por los detalles. Le damos la bienvenida a Débora de Alma de Fiesta.
2: ¿Qué tal, chicas?
0: ¿Cómo les va? Un fuerte aplauso. ¿Cómo va?
2: Muchas gracias por la invitación.
1: Bueno, gracias por estar acá con nosotras.
2: Sí, acá no se siente el frío, así que estamos bárbaros.
0: Está calentito.
2: Sí, está re lindo, bien.
1: Buenísimo, buenísimo. Bueno, contanos, Débora, ¿cómo nació Alma de Fiesta y quiénes forman parte de tu equipo?
2: Bueno, el Alma de la Fiesta nació de, como siempre, de ideas que se nos ocurren a la gente que emprendemos o que queremos avanzar o hacer un poco más de lo que estamos haciendo. Yo soy fotógrafa hace muchos años, esa es mi profesión a la que me dedico, además de la cocina, que me gusta también. Bueno, hago varias cosas, como la gente inquieta. Pero bueno, a raíz de mi profesión, conocí a muchos profesionales que tenían que ver con los eventos, es en el ámbito en el que me muevo, y allá hace más de 10 años, hace bastante, en alguna crisis que ha tenido nuestro país, sí, en algún momento, nos juntamos un par de personas con inquietudes diferentes en algunos casos, pero que apuntábamos a lo mismo, a hacer algo más. Por ahí decimos lo que ahora se nota que es más común o que es más habitual, que la gente, yo creo que la pandemia también tuvo mucho que ver, el hecho de darse cuenta que, bueno, que juntos o apoyándose unos con otros, se pueden conseguir cosas más grandes. Entonces, bueno, en ese momento fue una primera intención como de, a ver, movilizar un poco la cuestión de los eventos. En ese momento nos conocíamos entre varios, nos recomendábamos así de palabra, de oído, y dijimos, bueno, ¿qué pasaría si le empezamos a dar forma a algo más para que nos podamos promocionar por nosotros mismos, pero entre todos? De ahí nació, obviamente no con esta idea como es ahora la Expo, sino nació como toda cosa, de a poquito. Fue como un niñito que fue caminando hasta que se hizo adulto.
0: Esto fue antes de la pandemia.
2: Sí, hace
0: mucho antes.
2: Claro, 2014, por ahí, 2015. 2015 fue el primer encuentro. Primero se llamaban encuentros porque éramos unos de cada rubro. Éramos.
0: Claro.
1: Y rubros de fiestas, digamos.
2: Exacto.
1: El DJ.
2: Claro, por ejemplo, los primeros, la primer juntada, por así decirlo, teníamos fotografía, video, ambientación, alta costura.
0: Cotillón había también.
2: Cotillón.
0: Yo te digo esto, Marina, porque yo soy muy fan.
2: Sí, es fan.
0: Ay,
2: fan.
0: Yo soy fan del Alma de la Fiesta. Voy, mira, no te digo, habré faltado dos o tres. Pero siempre voy a la de acá porque hace ya dos años se hace en Pico. Esta es la segunda vez.
2: En Pico es el segundo año, sí, el 28 de junio fue. Ahora, hace muy poquito.
1: Muy bien.
0: Pero siempre acá se hizo en el Mercure.
2: Claro.
1: ¿De qué se trata? A ver, porque yo nunca fui. A ver, bueno, para los que no saben, ¿de qué se trata? ¿Crees que
2: te arruino el programa y te digo anda?
0: Ah, no le contaba nada.
1: No, por favor, mirá, tenés que ir. Me muero de la intriga.
0: Este... Sí, sí.

0: ¿cuándo se hace, perdón, vamos a hacerlo
1: limpio?
0: Sí. ¿Cuándo se hace el alma de la fiesta ahora en Santa Rosa en el Mercure?
2: Ahora el domingo 2 de agosto.
0: Vamos a ir, Marina.
2: Previamente, bueno, el 31 de julio se hace el desfile y el 2 de agosto es la expo.
1: ¿Desfile para qué?
2: Desfile de modas para ver todas las diseñadoras que la mayoría son diseñadoras. Estoy haciendo memoria. Sí, son todas pampeanas, porque a veces nos ha tocado que ha venido alguna diseñadora de provincia de Buenos Aires.
0: Me tomé tiempo de buscar la primera vez que fui en el 2016.
2: Mira,
0: fui con mi mamá porque...
2: ¿Y eso fuiste en cromo?
0: Fui por cromo.
2: Claro, porque los dos primeros años se hicieron en cromo.
0: No, se hizo en el Mercure.
2: El primer año, capaz.
0: Ah, puede ser.
2: Porque yo soy mala para las fechas,
0: chicos. No, fuimos al Mercure, pero fuimos justo, nos invitaron de cromo, Viviana. Y tengo una foto que era antes de mis 15, entonces me dice, aprovecha, vení, chusmeate todo. Ahí empecé a sacar números, sacar, escribir fotos. Para el vestido, todo.
1: O sea,
0: todo.
1: Que si vos querés hacer un evento.
0: Mirá
2: qué
0: ay, chiquita era. Tenía 14.
1: Mirá, o sea que estabas ahí en la previa de tus 15.
0: Sí, estaba en el stand de cromo yo.
1: Y fuiste a un evento de, claro, de alma de fiesta.
2: El primer año. El Mercure. Que, bueno, Mercure, para los que lo conocen y para los que no,
1: sí.
2: El hotel tiene dos salones de eventos. Uno en planta baja, otro en planta alta, que son iguales, sí, digamos, sí. Son dos módulos iguales, y otras instalaciones. El primer año que nosotros fuimos, porque bueno, cromo ya nos estaba empezando a quedar chico y queríamos empezar a poder invitar más expositores, lo hicimos solo en el salón de abajo, que se llama Santa Rosa. Cuando terminó ese evento, además que fue toda una prueba también para el hotel, en ese año cumplió un año recién de estar en Santa Rosa. Hasta el momento habían tenido muchos eventos corporativos, que eso es lo que más apunta, claro. Ese tipo de cadenas de hoteles. Y bueno, la incursión en los también eventos sociales era interesante para ellos. Yo creo que por eso nos dijeron que sí.
1: Ah,
2: nosotros
1: bien.
2: Fuimos y dijimos, miren, queremos hacer esto. En este lugar, bárbaro, ok.
1: ¿Y qué hacen? La previa, entonces, decías, Débora, hacen un desfile. Ahí van todas las diseñadoras y presentan.
2: Claro, que en un primer... Hoy por hoy sí hay que desdoblarlo, porque como te decía, ese primer año usamos un salón. Cuando terminó esa primera expo en Mercure, dijimos, bueno, el año que viene vamos a alquilar los dos salones.
1: Claro.
2: Y nos quedaron diciendo, bueno, bárbaro, bueno. El año que viene. Sí, y alquilamos los dos salones. Y después, otro espacio más. No hay más espacios en el hotel, sino seguiríamos teniendo expositores, que es el espacio de Liz, que también está en primer piso, que balconea con el... Es un espacio semiabierto que también se usa para eventos. Entonces, bueno, ¿qué pasa? Como los tres espacios se usan para exposición,
1: claro.
2: El desfile, que es un evento que también con el tiempo fue creciendo, que es muy importante, es muy apreciado por la gente le gusta ir, y las diseñadoras es el momento en que se pueden lucir, y además, como decía Lina, es también para poder ir a ver si vos estás pensando en tu egreso, en ver qué vestido te querés hacer para tu boda o lo que sea. Es una linda oportunidad y es un espectáculo lindo también. Entonces se hace antes por un tema de espacio.
1: Claro.
2: Porque se necesita, se hace en un salón que también el domingo se usa para la expo.
1: Bien.
2: Y después la expo hay expositores de todo tipo de rubros. Tratamos de que sea, nosotros hacemos una convocatoria para que sea lo más variado posible.
1: Gente, obviamente, que está, rubros que están involucrados, digamos,
2: dale, en... Para que se, le estoy calculando.
1: Que están involucrados en lo que es el armado de una fiesta. Lo
2: exacto.
1: Que vos necesitas para que tu
2: evento,
1: fiesta sea soñada, digamos. Yo estoy pensando en los 15 de mi hija.
2: Que le
1: ejemplo.
2: Falta un poco.
1: Sí, 5 años.
2: Un par de años. Bueno.
1: Hoy estamos con invitadita.
0: Mirá, Marina.
1: Estamos con invitadita hoy.
0: Sí.
1: ¿Cómo se nota?
0: Vos tenés que empezar a organizar todo y yo me di cuenta desde ni 2 años.
1: ¿En serio? ¿Con 2 años te quedás corta? No, ahora viene su cumpleaños, que cumple 11.
0: Ah.
1: No me digas que ya tengo que organizar para los 15, me
2: dos
1: muero.
2: 2 años está bien. En
1: dos
2: general,
1: años
2: nosotros,
1: está bien.
2: Por experiencia.
1: Por el tema de los precios también, ¿o no?
2: Sí, los precios, a ver, es relativo.
1: Es relativo, claro.
2: O sea, el tema es uno tener idea de que...

0: Y a veces el poder ver a vos también te abre el panorama de que sí y que no, porque no todo lo que se ofrece puede ser que a vos te acomode, te guste, te interese. Y también puede ser que encuentres cosas nuevas u opciones diferentes que no las tenías pensadas. Entonces, eso es un poco lo que propone la Expo. Y sí, la idea es que siempre sean proveedores de la provincia de La Pampa y de la región.
1: Eso está
0: O sea, lo
1: buenísimo.
0: que queremos es que se conozca lo que hay acá,
1: Acá
0: los
1: en La Pampa.
0: profesionales y la región
1: Excelente.
0: también, porque lo que es sur de Córdoba, provincia de Buenos Aires, lo que está pegadito a nosotros,
1: Sí.
0: parte de San Luis, hasta han venido gente de Río Negro también, de las zonas más cercanas. Es interesante porque hay esa convivencia, o sea, tanto
1: Claro.
0: profesionales de acá van para allá como de esos lugares vienen para
1: Y
0: acá.
1: hay un intercambio, esta cuestión de que se puede
0: Sí.
1: intercambiar ideas y bueno, uno
0: Y
1: obviamente, y
0: propuesta.
1: propuestas que
0: ¿Te da
1: uno.
0: ganas de cumplir 15, de casarte, de hacer
1: A mí
0: fiesta
1: no
0: todos
1: me
0: los
1: gusta,
0: años?
1: no sé qué va a elegir mi hija, me
0: Pero
1: parece que para
0: mirá,
1: la fiesta
0: Marina.
1: no va.
0: Yo fui, no te voy a mentir, yo fui y me quedé con una estilista, se dice, de vestido,
2: Sí,
0: con
2: con una
0: Laura,
2: diseñadora.
0: con una diseñadora, con Laura de Vicenta, me hice el vestido para mis 15
1: Vos festejaste tus 15,
0: y
1: Lina.
0: me fui de viaje y también tuve que hacer un vestido. Me iba a hacer el vestido de
1: Ah.
0: egresado, pero me agarró pandemia, así que bueno, diría mi papá, te falta el casamiento.
1: Claro.
0: Pero todo con Laura.
1: Pandemia,
0: Me
1: qué
0: quedé con
1: chiquita que es.
0: Laura.
1: Qué chiquita que
0: Es
1: es.
0: chiquita.
1: Ah, sí.
0: Ella es la fan número uno. Así
1: Sí,
0: que si vos querés
1: mira.
0: saber la experiencia de la
1: Espera,
0: experiencia.
1: entonces quiero imaginar si
0: Sí.
1: habrá un futuro casamiento
0: No, no sé.
1: o
0: Pará,
1: no. Pero
0: Marina.
1: si ya lo hemos charlado, lo hemos conversado, ya tenemos
0: Y
1: acá
0: bueno,
1: alma de
0: mira, el
1: fiesta.
0: productor no viene, no
1: Bueno, no
0: sé.
1: sé, déjalo al productor. Vos pensás en el casamiento,
0: ¿Qué
1: no
0: se le... ¿Qué
1: importa o
0: me
1: no.
0: perdí? ¿Qué me perdí? ¿Qué pasa con el productor?
1: No, sí. No está muy convencido de organizar el evento,
0: Ah.
1: pero Lina, vamos a organizarlo,
0: Lo
1: dale.
0: organizo
1: Si ya lo
0: igual.
1: tenemos, más
0: ¿Viste como el falso
1: vale.
0: casamiento, esos
1: Mira,
0: que
1: eso
0: hacen
1: te
0: en
1: iba a decir.
0: Toay?
1: Eso, a
0: Bueno,
1: ver.
0: Vintage es uno de los expositores que a lo largo de los años nos ha ido acompañando. Y hicieron el otro día ese evento. Y es un evento en tendencia, ojo.
1: Está
0: Es
1: buenísimo.
0: algo en tendencia
1: Genial.
0: eso del
1: O
0: falso
1: sea, el
0: casamiento.
1: falso casamiento. Vos vas a una fiesta que simula ser un casamiento,
0: Exacto.
1: pero no
0: Todo.
1: lo es.
0: Nadie se casa.
1: Nadie es
0: O sea, podés
1: protagonista.
0: hacer una ceremonia también, pero el hecho es juntarse.
1: Claro.
0: Ah, es
1: Co
0: lo que a mí me gusta, me hubiera gustado.
1: y
0: Ahora de
1: no sé, pero
0: pronto,
1: eso es lo que me hubiera gustado.
0: también te sirve, si realmente vos estás planificando en un futuro casarte, también te sirve probar un poco de los servicios o de cómo sería el
1: Claro,
0: desarrollo
1: cómo
0: de.
1: sería un
0: Y a veces
1: casamiento.
0: porque también, yo creo que es un poco también nuestra cultura, nuestro espíritu, que nos gusta festejar todo. Los argentinos nos gusta
1: Sí,
0: festejar.
1: es verdad
0: Somos
1: eso.
0: de reunirnos, somos de juntarnos. Y también los eventos han ido cambiando, van cambiando con el tiempo.
1: Total.
0: No todo es la fiesta multitudinaria. Entonces, ese tipo de evento o de ese tipo de fiesta, de movida, ¿va a ser para alguna pareja o para alguna familia? Sí, porque es lo que les gusta, es lo que disfrutan. Pero hay un montón de opciones. Y eso también es la búsqueda que desde la Expo se propone. O sea, buscar proveedores que ofrezcan diferentes alternativas, que
1: Bien.
0: no solo es el salón enorme con tanta cantidad de invitados, sino que podés
1: Claro.
0: hacer algo más íntimo. Hay otras opciones. Celebrar. Hoy en día se busca que uno viva una experiencia. No solamente decir, bueno, ahora se entra, ahora se come, ahora
1: Ahora
0: se
1: se
0: baila, ahora sacan
1: hace.
0: la foto. Ahora...
1: Ay, esa cuestión así tan
0: Sino que sea una,
1: estructurada.
0: claro, que sea una experiencia, aún en una fiesta multitudinaria o de muchos
1: Bien.
0: invitados, como algo íntimo.
1: Más íntimo.
0: Pero el tema de tener ese aval, ese soporte, para uno no volverse loco, eso es importante también.
1: Claro.
0: Porque uno dice, bueno, hago una fiesta y que, es fácil,
1: Ahí estamos
0: busco.
1: viendo imágenes, mirá.
0: Ah, eso es una imagen del té de novias de una de las veces que hemos hecho el té de novias, que esa es otra propuesta que
1: Sí.
0: también producimos, que está buena, es algo más íntimo y es para ahí sí hablar un poquito más con los novios
1: Claro.
0: acerca de propuestas más específicas para la boda.
1: En un espacio tenés varios stands de lo que vos necesitás para tu evento.
2: qué lindo.
3: Entonces vos vas hablando, vas sacando tu tarjetita, número de contacto, y ahí vas avanzando. Hoy en día también tenés organizadores de eventos y te van ayudando, che, mira, te conviene esto. Van viendo lo que, a lo que vos querés. Claro. Y eso está buenísimo. A mí me reayudó.
0: Sí, es importante que sí. Porque también confiar en los profesionales. Porque a veces uno dice, no, pero no voy a gastar tanto y que qué sé yo, y organizo yo. Bueno, nosotros sugerimos, confíen en los profesionales, consulten. A veces es un dolor de cabeza más grande el querer hacer todo uno.
3: Eso es el mercado.
0: Sin experiencia. Sí. Claro, ese es mercado.
1: Claro. Que contratar gente
0: exacto
1: idónea que puede
0: y dejarse asesorar, sí. Obviamente con tu gusto, o sea, que respeten, todo se charla, qué es lo que a vos te gusta, aceptar sugerencias, pero para eso los profesionales también estamos.

0: obviamente sí, con tu gusto, o sea, que respeten, todo se charla, qué es lo que a vos te gusta, aceptar sugerencias, pero para eso los profesionales también estamos abocados a estar en la tendencia, a estar aggiornados, claro, a estar capacitados. Bien. Eso también es muy importante.
1: Ahí en esa imagen se ve, uy, en la anterior, ahí está, perdón, Laura, mira. Ahí está Laurita, la amo, la quiero un montón. ¿Cuántos son organizando este evento?
0: Mira, ahora en este momento somos con mi esposo los que producimos el evento. Ajá. Y tenemos colaboradores.
2: Bien.
0: Fundacionalmente sí, Laura fue una de las almas fundadoras, que junto con Lorena, junto con Guille, Carla, Bruno en su momento, siempre siguen acompañando y siguen apoyando. De hecho, estuvieron en Pico, las chicas siempre están como expositoras porque ellas tienen rubros muy importantes que mostrar. Lore con todo el tema de globología, que es la artista más importante en globos que hay en la provincia.
2: Mirá vos.
0: Así que, pero hoy por hoy en la organización en sí, estamos con mi marido, el que vino recién, que le contamos a la gente, está acá detrás de las cámaras.
1: Así
0: detrás
1: es.
0: De cámaras. Porque está muy resfriado, pobre, mi amor.
1: Acá tenemos unos mensajitos, dice, muy bien la entrevista, están con la mejor. Y me ponen acá también
0: que... debe ser de mi familia.
1: Nos dicen que desde Ralicó, dice que fueron a la rural de General Pico
0: a la expo.
1: Así que sí, es muy... Si bueno, qué sé yo, para mí tenés que ir, tienen que ir todos. Es algo...
2: ¿Cómo
1: que te ayuda?
2: Qué
1: también
2: bueno
1: puede
2: eso.
1: Ser a los egresos, ponele, sí, las fiestas de egresados.
2: Viste que los chicos por ahí están como medio desorientados algunos, ¿viste? Sí que quieren festejar, pero no quieren hacer el famoso egreso. O por ahí, bueno, está bueno por ahí darle una vuelta a los eventos que no sean tan tradicionales, ya sea, qué sé yo, como te mencioné ahora del egreso, puede ser también una fiesta de 15 o un casamiento que uno suele ir, son todos iguales, tienen chato, ¿no? Que el ramo, que ahora viene la entrada, que la, bueno, todo un montón de protocolos y cosas que quizás el estar con ustedes, hacer estos intercambios, uno toma esa experiencia de que hay otras formas de festejar y otras formas también de disfrutar una fiesta. Sobre todo uno cuando lo organiza, así, bueno, qué importante es decir, bueno, hay profesionales que me van a organizar la fiesta y yo disfruto, porque ¿cuántos de nosotros a veces decimos, no, que la fiesta no, porque tenés que estar en un montón de cosas y que no terminás disfrutando nada?
1: No,
2: porque
1: no.
2: La realidad es esa.
1: No disfrutás acá
2: nada.
1: No.
0: Un poco, bueno, esa es la idea. Nosotros también somos productores con mi marido y, bueno, más allá de nuestro laburo de fotografía, con los años nos dedicamos a producir eventos, este tipo de eventos grandes o eventos chicos. Y lo que uno le propone al cliente es escuchar, ver qué es lo que le gusta, o sea, por lo menos nuestra forma de trabajar. ¿Qué es lo que le gusta? ¿Cuál es el fin de la fiesta en sí? ¿Qué se pretende con eso? Si es... que la idea es justamente eso, que se disfrute, uh-huh, que no sea un dolor de cabeza, que claro, sea un disfrute para el agasajado o para el protagonista o los protagonistas y una experiencia para los invitados, porque en definitiva eso es lo que la gente se va a llevar de recuerdo, más allá de lo que comió, de lo que bailó, sino cómo se sintió, si se sintió a gusto, si se sintió mimado, si se sintió que los detalles fueron pensados para que esa persona se sintiera bien. Y en el caso de una pareja de novios, bueno, estar con los invitados que quiere estar.
2: Claro.
0: La quinceañera también, a veces los padres se dirimen en que...
2: Ay,
0: muchas veces
2: sí,
0: yo le digo, chicos, a ver, la fiesta es de tu hija. Entonces,
2: claro,
0: está bien, la familia, perfecto, las amistades, bueno, pero hay que primar, tiene que primar lo que sus amistades, porque
2: claro,
0: la fiesta es de ella, no es una fiesta,
2: sí,
0: de adultos, es una fiesta de chicos,
2: sí,
0: de su edad.
2: Es verdad.
0: Bueno,
2: es.
0: Entonces esas cosas van un poco...
1: Ese es el famoso desfile en el anterior que...
0: Ah, esas imágenes, por ejemplo, son de esa de la Expo de Pico del año pasado.
1: Bien. Eso es el famoso desfile.
0: Eso es
1: el
0: Mercure. Por ejemplo, lo que va a ser ahora.
2: El 2 de agosto.
0: El 31 de julio.
2: Bien.
0: Ese es el desfile en
2: el desfile.
0: En Mercure.
1: No,
0: bien.
1: Además unos vestidos. Vos decís, ¡ay, no, qué lindo! Que, bueno, esto es lo que decíamos de las fiestas. Además, la gente que va y que lo disfruta, vos decís, me encanta esto, quiero sacar el número de contacto, ¿dónde? Y ya tenés una idea más o menos de lo que vos querés o qué buscás. Así que nada.

0: A mí me encanta. Yo soy fan del alma, fan de la alma fiesta. De me encanta.
1: El alma de la fiesta. Muy sí. bien.
2: Y en nuestro eslogan es que es en un mismo día y en un solo lugar vos podés resolver todo un evento. Desde un baby shower, desde un cumpleaños de un añito, yeah. porque hay opciones también para festejos infantiles, hasta el 15, la boda, tu cumpleaños todo. Número tal.
1: Bien.
2: No importa. Esa es un poco la idea de la expo. Con el cliente, siempre digo, con la gente que va buscando esas opciones, al expositor la idea es que pueda ir a buscar su cliente ideal, ¿sí? Porque ese cliente ideal es el que va a recepcionar su propuesta, uh-huh. el que la va a preguntar, va a pedir un presupuesto, y ahí es donde se empieza a formar esa conexión. Y después, lo otro importante y que siempre se produce es la alianza entre los mismos expositores. Porque hay un montón de gente que por ahí se conocen, uh-huh. algunos se conocen, suelen trabajar juntos, otra gente no se conoce. Viene también, tenemos expositores de Santa Rosa, tenemos expositores de General Pico, tenemos expositores de otros lugares. Este año va a haber también de Trenquelauquen. Entonces, son sinergias que también se producen entre los mismos expositores, los que son proveedores en sí. Entonces, claro. han surgido alianzas o colaboraciones, que eso está muy bueno, porque también, como también compartir las problemáticas o las cosas que a todos nos suceden.
1: Y tiene que ver al emprendedor
2: en general, pero bueno, los que trabajamos en eventos también tenemos particularidades.
1: Claro.
2: Que son seguramente.
0: Débora, vos nos contabas que sos fotógrafa.
2: Sí.
0: Contanos un poquito ahora de vos, cuándo empezaste, cómo empezaste, seguís con la fotografía. Ahora en el alma de las fiestas también implementás tu stand, digamos, o estás más como organizadora del alma.
2: Es un poco imposible porque, bueno, la idea de tener un stand no es solamente pongo lo que sé hacer, claro. sino que es lo que nosotros también les aconsejamos a los expositores para que realmente les sirva el estar en la expo. Es justamente estar, poder hablar con la gente, asesorarlos, sentarse, mostrar tu trabajo, plantear una entrevista, o sea, pero es eso, el estar. No es solamente el mostrar. Entonces, bueno, ya hace unos cuantos años, en algún momento sí fuimos expositores también, pero ya hace unos cuantos años que no, que ya ese día nosotros nos dedicamos a la organización, porque es un poco difícil, sino hay muchas cosas que coordinar. Si bien ese día yo trato de que una vez que se inauguró la expo, de disfrutar, digamos,
0: claro,
2: porque tenemos un equipo de colaboración, tenemos, bueno, mi esposo, por supuesto, siempre, como les contaba, nuestros colaboradores. Nati Guevara, que es nuestra CM y comunicación, que es una parte muy, a lo largo de estos últimos años, se ha vuelto una parte muy importante de la expo, porque ella es lo que maneja todo el tema de la comunicación, las redes, que hoy por hoy es la vidriera, que la gente es primer vidriera.
0: Ahí estamos justo viendo el Instagram de El Alma de las Fiestas. Qué lindo, esto fue todo
2: esto
0: en Pico.
2: Esto fue ahora el 28 de junio en Pico. En Pico se hizo la expo y al finalizar la expo fue el desfile, pero teníamos dos salones separados, fue en la rural este año. Ahí un poco de backstage. La verdad que muy contentos con mucha gente nueva, porque bueno, la expo de Pico desde el año pasado, que fue la primera incursión, a este año dio un vuelco tremendo en cantidad de expositores, en cantidad de gente. Obviamente nosotros venimos mucho más armados, que Santa Rosa fue un crecimiento mucho más paulatino, uh-huh. a llegar hoy a hacer una expo con aproximadamente 30 expositores, pero en Pico de un año a otro fue
1: claro,
2: 30 expositores.
0: ¿Es el segundo año?
2: Claro.
0: Un montón.
2: Pero bueno, siempre la experiencia también nuestra como organizadores tiene que ver en llevar adelante toda la coordinación. Así que bueno, en Pico también agradecemos el apoyo de la Municipalidad de General Pico y de la Fundación para el Desarrollo Regional, uh-huh. Que ellos también, eso es muy importante, contar con ese apoyo, que facilita un poco más, si bien esto es un emprendimiento o una empresa privada, contar con el apoyo de ellos tiene una importancia que agradecemos muchísimo.
0: Ahí estamos viendo que no solamente

0: estilistas, hay maquillaje, hay barra de tragos,
1: claro,
0: hay catering,
1: todo lo que iría en una fiesta, digamos, todo lo que uno puede incorporar en una fiesta. Y la previa también, porque estoy viendo, mira, maquilladoras.
0: El stand de glitter que hoy en día está re de moda.
1: Y qué importante esto en los pueblos, ¿no? Llevar esto también a los pueblos, de la gente, que la gente pueda emprender también o llevar. Porque en los pueblos también, obviamente, y siempre terminan contratando gente de capital o... Y bueno, por ahí, que la gente pueda ver y que se anime a emprender o organizar eventos.
2: Y en General Pico era un punto que lo veníamos pensando hace mucho tiempo, porque también tiene una zona de influencia muy grande.
1: Claro.
2: Y por ejemplo en Pico hubo expositores de Pico, de Santa Rosa obviamente, porque hay mucha gente, proveedores que siguen a la Expo, y donde la Expo van porque les resulta. Y también teníamos gente de Trenquelauquen, de Quemú, de Trenel, o sea, todas las zonas cercanas, de Alvear. Uh-huh. Entonces eso es muy importante también para el movimiento regional. Y siempre Santa Rosa fue como decir la expo madre, por así decirlo, y siempre van a venir gente de otros lugares acá también. Pero bueno, el Pico también es muy importante, y toda esa zona que se mueve alrededor, sur de provincia de Córdoba y eso, porque hemos tenido gente que ha venido desde ahí, es muy interesante cómo ese movimiento que se genera. Bueno, la verdad que nos pone a nosotros muy muy contentos de que eso pase, porque era ese, cuando ustedes me preguntaron cómo empezamos, quizás no uno proyecta, y hoy la concreción de esos proyectos son mucho más de lo que pensábamos. Entonces, en ese sentido nos sentimos muy contentos de esa iniciativa primera que se haya ido superando con el tiempo, y obviamente con la ayuda de los expositores y de los proveedores que confían en la Expo año a año.
1: Bien.
0: Así ¿siempre que bueno, se van sumando expositores?
2: Se van sumando porque, bueno, todo es dinámico también. Tenemos gente que hace, como en mi caso, que hoy me preguntaba, yo hace muchos años que me dedico a esto, vengo de familia, mi padre era fotógrafo, nosotros tuvimos... hoy actualmente no tengo negocio en la calle porque no es lo que me sirve en esta circunstancia. Yo sigo trabajando lo que más hago, todo lo que tiene que ver con eventos sociales, y ahora también estamos con el tema de la organización. Pero nosotros tuvimos muchos años negocio en la Avenida San Martín,
1: claro,
2: 145 ITC, uh-huh, un laboratorio fotográfico, el primer laboratorio profesional en La Pampa y el primer laboratorio color. Nosotros trajimos por primera vez las máquinas de revelado color.
0: Ay, mira.
2: Así que bueno, es otra vida. Si quiere otro día contamos otra vida.
1: Ay, pero qué lindo eso, el mundo de la fotografía. Y tiene que ver con la historia, ¿no? Porque
2: sí,
1: nada, me recuerda a mi infancia esto de la maquinita que sacábamos, íbamos con el rollo y lo íbamos a revelar.
2: Que había que esperar
1: a
2: que se revelaran. Y después se revelaban en varios días, después en una semana, en un día, hasta que era el revelado en una hora.
0: Claro.
2: Y así todo avanzando. Sí, y ahora ya sacamos avanzando la foto y la tenemos acá.
1: La tenemos en el celular. Con lo lindo que es mirar fotos. A mí me encanta mirar fotos antiguas. Yo me voy a la casa, ir a la casa de mi mamá, dos por tres le pido. Entonces tiene una caja, la típica caja en nuestras casas hay con los álbumes.
2: O las fotos sueltas.
1: Las fotos sueltas, obviamente. Pero eso me encanta.
0: Ay, a mí
1: y
0: también.
1: Se ha perdido todo lindo eso.
2: Y hay que recuperar un poco el tema del papel.
1: Exacto.
2: Es como todo. Pero bueno, hay una vuelta.
0: Pero
2: hay
0: bueno, vuelta. El papel está.
2: Hay una vuelta a la impresión.
1: ¿Vos crees que hay una vuelta? Qué
2: sí,
1: bueno.
2: Sí, hay una vuelta. O sea, obviamente. A ver, no podemos negar lo que existe y funciona.
1: Sí.
2: Si quisiéramos negar la tecnología, o sea, ¿quién hace, no sé, 30 años nos hubiera dicho que hoy estábamos charlando acá, sacamos una foto y yo se lo mando a, por ejemplo, hay una expositora que vive en Australia,
1: claro,
2: que va a estar ahora en la Expo Azalea, boutique de novias, la dueña vive en Australia, es pampeana, pero vive allá. ¿Quién te hubiera dicho que yo le iba a mandar una foto ya y ya la estaba viendo? O que podíamos estar hablando yo un día y ella otro, porque muchas veces hablamos a la noche y en Australia ya es el otro día. Entonces vos decís, bueno, hay cosas que son innegables, pero la fotografía siempre mantiene ese valor. El valor de volver a recordar, el valor de ese instante que queda congelado, es mágico, porque es mágico.

0: magia, ¿viste? Vos ves una foto y podés hasta acordarte de los olores, de los sabores.
1: Ay, sí,
0: de todo. Volvés a revivir todo ese momento. La idea de imprimir o de tener cosas impresas, un poco también es para que la tecnología, que es muy linda, a veces nos juega una mala pasada por no tener la suficiente precaución, entonces uno pierde mucho material, que por ahí, teniendo algo impreso, es como el libro, nunca va a dejar de ser el tocar es, el, esa el sensación, sentir. Como decís, abrir la caja, sacar el álbum, mirar la foto, tocarla, y verla.
2: Es verdad.
0: Así que bueno, eso es muy lindo. Bueno, es para otra charla.
1: No, sí. Más vale,
0: Pero tiene que ver con eso, o sea, la expo tiene que ver con eso. Tenemos tecnología, hoy todos vendemos a través de acá, de este aparatito, sí. Es nuestra vidriera, pero lo que nunca deja de ser es esto, el intercambio persona a persona. La expo propone eso.
1: Porque también, además, hablando de la fotografía y de relacionándolo a la expo, cuando uno tiene el evento, bueno, me pasó en mi caso cuando cumplí mis 15 años, que fue el fotógrafo, bueno, ¿qué fotos te gusta? Te lo pasaba en un pendrive. Bueno, esta, bueno, te arma un álbum. O sea, ahí ya te queda el papel.
2: Claro.
1: No, bueno, sé, bueno, qué papel tendrá, pero ya lo tenés, ya lo ves. Ya no lo tenés digital, ¿me explico?
2: Claro.
1: Así que eso está bueno. Eso a mí me gusta y te queda el recuerdo. En tu casa, obviamente, lo tenés también en tu pendrive.
2: Y para las generaciones, uno siempre piensa en las generaciones futuras, en los jóvenes también. A ellos también les atrae esto de tener un álbum, de verse ellos chiquitos o ellos en algún momento y de verlo ahí palpable. Está buenísimo. Y bueno, como vos decís, estos eventos que están geniales como para poder, sin perder el intercambio, digamos, cara a cara con las personas y poder proyectar el evento soñado. La verdad que muy bueno, no lo conocía, sí. No conocía la expo, no había ido. La y bueno, cuando...
0: Que,
2: la, y sí, que ahora ya estoy.
0: La tenés que fanatizar.
1: Sí, sí. Tenés que serte fan número uno, como yo.
0: Tenés que fanatizarte, podés ir con ella, yo te diría, ya pueden ir viendo, es chica todavía. Tiene unos años más, no se asusten.
2: Tiene tiempo todavía para pensar qué va a ser. Yo siempre a veces pienso en el dinero que uno tiene que...
0: A veces, bueno, pero...
2: A veces que la gente dice, uy, ya tenemos que empezar a juntar el dinero de ahora, la plata de ahora, o empezar a ahorrar para tus 15, empezar a ahorrar para... Pero bueno, yo creo que son esto que vos decís, los argentinos tenemos que esas cosas de festejar,
0: sí, celebrar. Que uno dice, bueno, no importa, después comeremos arroz blanco, no importa, pero vamos a festejar.
1: Sí, es verdad.
2: El sacrificio, me acuerdo.
0: Pero lo bueno que, como te digo, uno cuando trata con profesionales va a estar siempre bien asesorado.
2: Exacto.
0: Y también estamos preparados por estas cuestiones porque obviamente sabemos que todas las familias quieren festejar, pero uno tiene que adaptar a la economía de las posibilidades de cada uno. Así que también los profesionales están preparados para eso.
2: Para eso.
0: Para poder asesorar, para poder decir, bueno, mira, qué plan de pago se puede hacer, a partir de qué fecha puedes empezar a pagar. Hay cosas que, bueno... También todo es hay que charlarlo, todo tiene que ver. Y esta cuestión de conocerse, de la sensibilidad que uno sienta por esa persona que te va a acompañar en un proceso, porque posiblemente uno alquila un salón, un catering, pero es un año antes, o sea que hay un proceso, el fotógrafo suele acompañar durante varios meses, porque se hacen las sesiones previas antes, se contrata con tiempo, o sea, la que hace el vestido también, o sea, la gran mayoría de los proveedores acompaña bastante tiempo. Entonces vos también te tenés que sentir a gusto con eso, vos como cliente, sentirte a gusto con esa gente que te está acompañando. Que después muchas veces pasan a ser uno pasa a entablar como una amistad o como esa...
2: Claro,
0: esas cosas que yo tengo clientes de muchos años que... No
2: ya
0: tengo familia,
2: parte.
0: Pero sí, que formas parte, lógico. Y capaz que hiciste más de un evento también.
1: Claro.
2: Qué lindo.
1: Bueno, Marina, ¿te parece ir cerrando la nota? ¿Tenemos un ping-pong para hacerle?
2: Le vamos a hacer.
0: ¡Ay, qué susto!
2: Lindo. No, está bueno, es dinámico. Es dinámico. Un color para decorar.
0: Ah, yo te iba a decir el color que me gusta a mí. Para
2: bueno,
0: decorar.
2: Dale, sí.
0: Para no, el que a mí me gusta, que hoy no me vine vestida, a mí me gusta el fucsia. Pero
1: me encanta
0: el fucsia, pero un color para decorar. Y el negro es muy elegante. Si lo cortás con un dorado, un plateado, da muy noche.

0: Después los colores, para mí los colores tienen que estar. Por bien. Ahí tan suave puede haber una propuesta, pero para mí los colores tienen vibraciones, los colores comunican. Bien. Y te tiene que gustar a vos, o sea, claro. al protagonista de la fiesta le tiene que significar algo.
1: Muy bien, un detalle que nunca puede faltar.
0: ¿En un evento?
1: En el evento de la expo.
0: En la expo. Un detalle que no tiene que faltar, ganas de disfrutar, de pasarla bien.
1: Genial.
0: Tanto la gente que va como los expositores, porque es una fiesta, es una verdadera fiesta.
1: Bien. ¿Salón o aire libre?
0: Ah, y ambas cosas son lindas, ambas cosas tienen su encanto. A mí, si me dieran a elegir, me gusta más el aire libre. Pero bueno, el salón también tiene esa impronta de la nocturnidad, de las luces, sí, de la tecnología, que hoy está muy en boga. Pero el aire libre es algo que de a poquito, tenemos tantos lugares hermosos en nuestra provincia, en nuestro país, tanto campo, tanto verde, que el aire libre es una muy linda opción. Muy linda opción para tenerla en cuenta. Y se pueden hacer cosas preciosas.
1: ¿Música en vivo o DJ?
0: Las dos cosas. Si uno puede, las dos cosas.
1: Las dos cosas, qué lindo.
0: El DJ, o sea, porque todo depende de qué tipo de fiesta uno está planteando.
1: Sí.
0: El DJ en un cumpleaños de 15 es una pieza fundamental. Sí. Los chicos quieren bailar.
1: Te falla el DJ y te falla
0: la
1: fiesta.
0: Quiere esa música, no le pongas otra que no sea el...
2: Claro, sí, y la de ahora. En el 15 es todo lo de ahora.
0: Sí, o lo que les gusta ese grupo de chicos. Pero bueno, la banda en vivo también tiene esa impronta del en vivo. Depende también, por ejemplo... me gusta mucho la música en vivo instrumental para una boda.
2: Ay,
0: acompaña
2: sí.
0: muchísimo. Puede ser un estilo desde algo de cuerdas hasta un jazz. Hay opciones muy lindas y eso acompaña muy bien. Y el vivo es como decir, ¿qué preferís, el cine o el teatro?
2: Claro.
0: Y son lenguajes diferentes. Sí, el teatro vos escuchás, sentís la respiración del actor. Entonces eso
1: es otra cosa.
0: Esa sensibilidad.
1: ¿El momento más emocionante de una fiesta? Depende, ¿no? También qué fiesta.
0: Y depende, sí. Depende también si sos protagonista o si sos invitado, pero me parece que, bueno, cuando vos ves, no sé, esa felicidad de decir, bueno, lo logramos, a veces me toca mucho con los padres de las quinceañeras, esa felicidad de cuando entra la nena y se abrazan y decir, bueno, lo logramos, acá estamos, todo el sacrificio de un año,
1: yo creo
0: dos,
1: que
0: tres.
1: Sí. También creo que coincido esa parte.
0: Entonces, como decir, bueno, ese abrazo que funde en decir, bueno, acá está el logro del evento. Y qué sé yo, el hecho de que los invitados estén contentos, que uno los vea felices, disfrutando, que todo fluya.
1: Y para terminar, ¿un sueño que les gustaría cumplir con Alma de Fiesta?
0: Un sueño que nos gustaría cumplir con el Alma de la Fiesta.
1: Uy, con el Alma de la Fiesta.
0: Que se vaya expandiendo cada vez más nuestra propuesta.
1: Bien.
0: Hoy es Santa Rosa, Pico. Poder llevarla a otros lugares de la provincia. Y el sueño podría ser ir llegando a la Patagonia.
1: Bien.
0: Porque en otros
1: que se
0: lugares,
1: haga nacional.
0: Sí, se haga nacional, pero tratar de la Patagonia no hay de este tipo de eventos.
1: Bien.
0: Sí lo encontrás en Buenos Aires, en distintos lugares, Córdoba, Rosario, Mendoza, es más común. Pero en las provincias de la Patagonia no. Y nosotros somos la puerta de la Patagonia. Así que bueno, sería un gran anhelo para nosotros ir de a poquito trabajando con profesionales de diferentes lugares, de Río Negro para abajo.
1: Y seguramente así será.
0: Sí,
1: seguramente.
0: Y bueno, y tenemos otros proyectos también a lo largo de estos años. Hemos hecho también workshop, capacitaciones. Eso es algo que también queremos seguir trabajando, porque hace falta que la capacitación, que hoy por hoy, la mayoría de las veces tenemos que ir nosotros a Capital o a otros lugares. El año pasado se trajo una capacitación muy importante, que vino una... Cielo, que soy Cielo Ambientación, es una persona muy conocida en el sector. Había una de las fotos que vimos con las esferas gigantes. Entonces son esas capacitaciones que también, como hemos traído también gente de Córdoba y eso, que hacen muy bien y para que también no siempre se tengan que estar moviendo sino que las capacitaciones vengan acá. Así que ese es otro anhelo, poder traer más workshop, capacitaciones, gente de peso que nos venga a abrir la cabeza. Buenísimo. También a los buenísimo. Proveedores.
3: Bueno, Débora,
0: me dejan hablar, chicas, yo.
3: Pero está buenísimo.
1: Como que la escucho así re interesante, me encantó la nota porque no conocía la propuesta y bueno, obviamente lo mejor. Y bueno, muchas gracias por estar acá, Débora.
0: Bueno,
1: y
0: compartir.
3: Muchas gracias.
1: Estaríamos. Nos quedan cortos
0: ¿Viste? No, bueno, pero me pueden invitar otro día.
1: Sí, obviamente. A mí me encanta porque en este programa la mayoría de los invitados sí quieren volver.
3: ¿Viste? Cuando terminamos la nota siempre nos dicen
1: así
3: eso.
1: Así que bienvenida, sí, no, cuando quieras.
0: Todos tenemos un bagaje de historias y de cosas que bueno, una es como que vas abriendo las cajitas de fotos, ¿viste? Vas abriendo diferentes álbumcitos que dicen diferentes cosas. No me quiero ir, si me permiten,
1: por favor.
0: Recordarle a la gente que la entrada a la expo es libre, con un alimento no perecedero que se dona a Fundalum. Hace varios años. La entrada al desfile sí tiene un costo y a partir del lunes o martes ya van a estar disponibles las entradas para que las puedan adquirir.
1: Perfecto.
3: Buenísimo. Muchísimas gracias.
0: Obviamente.
3: Ay, bueno.
0: A que vayan. Ya después les voy a acercar alguna entrada para el desfile.
3: Bueno.
0: Y después sí, el 2 las veo.
1: Buenísimo. Vamos a estar ahí.
0: Bueno, me alegro mucho. Muchas gracias por la invitación.
3: Muchísimas gracias
1: Débora.
3: 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Bueno, Marina, tenemos una agenda
1: así,
3: movidita.
1: Así, vamos rapidito.
3: Así que nosotros nos vamos a una pequeña tanda y ya volvemos.
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10: La verdad que muy contento de que Oriana y Verónica me dejen participar del programa.

0: 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Y que se haga tarde de una manera agradable.
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0: Bueno, volvimos. Qué linda nota,
1: Sí, sí. Nos queda corto el tiempo.
0: Ay, sí. Unos mates fuera del programa tendría que ser.
1: Sí. Bueno, pero vamos porque tenemos que entregar horario porque estamos con fiebre de mundial.
0: De mundial, así es. Bueno, nos acompaña como todos los sábados y si no fuiste a ver al Teatro Español Andrea Santamarina, tenés que ir a verla, tenés que tomar las clases de Andrea Santamarina, así es. Y si sentís que bailar es tu destino, este es el momento. Acá tenemos una bailarina de Andrea Santamarina.
1: Sí, acá la tenemos. ¿Así? No sé qué, no la vamos a mostrar, pero es...
0: No quiere, una... hijo.
1: No quiere, dice. Le da mucha vergüenza.
0: Bueno, son clases, da clases para niños desde los 4 años, jóvenes y adultos. Se enseñan danzas clásicas, españolas, italianas y alemanas. Y ahora también danzas folclóricas para adultos a cargo de Fernando Indio Rossi. 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Así es, muchísimas gracias, Andrea. 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Bueno, Marina. Bueno, vamos con la agenda que está removidito.
1: Tremendo.
0: Sí, bueno, como decíamos hoy al principio, hay muchas cosas que o se postergaron, se suspendieron algunas por clima y otras por el partido se hacen un poquito más tarde.
1: Bien. Bueno, arrancamos con el día de hoy, sábado. Sí. ¿Qué propuestas tenemos para Santa Rosa en el Club Español? Sí, bien. Se viene, ahí no sé si estará ya el flyer. Ahí está, la familia Pic.
0: Oh, estuvo hoy a las 15.
1: Estuvo a las 15. Este show, ya pensando en los niños en vacaciones.
0: Tenemos muchas cosas infantiles,
1: así que atentos. En el Club Español, Patrulla y Dino en Aventura. Bien. Esto ya lo estuvimos anunciando la semana pasada, el sábado pasado. En AFRA se presenta Mateo Balsa junto con Lucas Campo. En Caracatoa, karaoke con Vanessa Andrea, ¿sí? Y tenemos ahí el otro flyer. En la sede del Partido Comunista se hace el Festival por la Igualdad Pampalmosh, de 40 más 40.
0: ¿Sí? De 40 más 40 es el flyer que sigue.
1: Ah, bien.
0: Con Mónica 10, ahí
1: con
0: va.
1: Con Mónica 10, bien. Estaba todo junto, Linita, por eso me confundí, perdón. Bueno, ahí tenemos una linda propuesta de Mónica 10, 40 más 40, como bien decía Lina. Sí. La diversión a pleno. Y asegurada. Esto en la calle Pico y Avenida Uruguay en Santa Rosa. ¿Sí? Hoy. Y nos vamos a General Pico. El Club Ferro va a estar desacatados.
0: Eso.
1: Que ya estuvieron los chicos. Eso.
0: Ayer estuvieron en Hacha.
1: Así
0: es, a pleno.
1: Y ahora van a estar en General Pico ahí con los chicos de los Trae Cuarteto Fest. Así. En la Sociedad Española.
0: Sí.
1: Peña de los Taines.
0: Que ahí está Cara Fea. Hoy se presenta.
1: Bien. En la Taberna Cervecería, Noche de Blues y Rock and Roll, seguimos en General Pico y nos vamos ahora a Castex, Espacio Cultural El Viento.

0: Sí, se presenta Guille Gabaza y Hernán Basso en esta cena show. En Winifreda, en Mi Pampa Vieja, se presenta Juanci Jiménez. Sí, ahí tenemos numeritos de reserva. En Luan Toro, 10, 11 y 12 de julio se está haciendo la fiesta del Portón del Oeste Pampiano con muchos artistas ahí presentes. Bien. ¿Y nos vamos a dónde?
1: Paranguil nos vamos. Bien. En el Centro Cultural Ida y Vuelta, Fiesta Retro. Nos vamos para General San Martín, La Peña de Ocaso. Bien, esto es hoy sábado 11 de julio. Vamos para Embajador Martini, José Luis y su ritmo. Nos vamos para General Campo, esta banda Manantial. Bien, en el Salón Municipal. Nos vamos para Maison Ave, 120 aniversario con espectáculos y desfiles. Seguimos hoy, sábado 11, en Abramo, Gran Baile Cumelén.
0: Muy bien, y para el domingo 12.
1: Mañana
0: 12.
1: Se vienen los infantiles.
0: Se vienen los infantiles, talleres municipales para las infancias. Sí, dentro de... Ya viene el contexto del PichiNay, ¿no?
1: Sí, todo.
0: Sí, todo esto está dentro de este hermoso festival que se va a hacer durante las 2 semanas de receso invernal, lo que es PichiNay. También en la Plaza San Martín se presenta Rudy Güemes.
1: Bien.
0: Sí. También en la Plaza San Martín va a estar este grupo tan lindo, Pim Pau, ¿sí? Ofreciendo un musical. Acá se están sorprendiendo los niños, porque lo conocen. En el Teatro Español también se vuelve a presentar Rudy Güemes. En el CMS, Moon, mi amigo El Panda. Hay una linda propuesta para ver esta peli. Y nos vamos a La Porfiada. Dejamos el PichiNay y nos vamos a La Porfiada con este evento de Petit Varieté, ¿sí? Este domingo, mañana, a partir de las 18 horas. En el Salón de la Luther King se presenta la Feria Zanca, ¿sí? Ahí bajo techo, así que es buena oportunidad para que se presenten ahí varios feriantes. En La Maroma, Nico y Matías Catalán se presentan con este espectáculo. Ahí va a estar nuestro amigo Lauti Gauna también, y Nico Sosa.
1: Las anticipadas 2 por 15.000.
0: Bien, así que aprovechar este espectáculo de los chicos, impresionante. Y en las escalinatas de la universidad, como todos los domingos, llévate tu termo, ¿sí? Y mucho baile a despuntar el vicio del tango a las 17 horas con termo tango.
1: Bien.
0: Nos vamos a General Pico, seguimos en el desvelo, aquellos espejismos de arena, ¿sí? Lectura y músicas más allá de la llanura. En la Sociedad Española se presenta la familia Pig, ¿sí? Se van de acá, se van a Pico. Y en la Sociedad Española también tenemos este infantil de Patrulla y Dino en una aventura. Bien, en la localidad de Toay, ¿qué hay en Toay? En la Casa del Bicentenario se presenta el Payaso de Alma. Alan Brando ahí se presenta con todo su espectáculo infantil ahí en la localidad de Toay.
1: Bueno, nos vamos para La Gloria. Peña de la Independencia, así es. Mañana 12 de julio a partir de las 10 de la mañana. Nos vamos para Hacha, en el Teatro Padre Wodo, el cumpleaños de la nona. En Espeluzzi, Feria del Día del Amigo. Dale que viene el Día del Amigo ahora ya.
0: Sí, hay muchos 18. Eventos. Por eso tenemos muchos eventos.
1: Así es. Y además por el feriadito largo que tuvimos ahora. Lunes 13 en Santa Rosa, bueno, ahí vuelve todo lo de PichiNay. Carpa de Circo, una sonrisa vale más que 1000 palabras. También en la calle Lago, florecen pañuelos, PichiNay.
0: Bien.
1: Ahí va. Ahí estamos viendo el flyer que es de 14 a 18 horas. En el Teatro Español, Amazonas, PichiNay, seguimos. En el Centro Municipal de Cultura, Cine, Mi Pequeño Ninja, El Origen. Y en el Parque Lineal, Encuentro de Folclore, también de 16 a 18 horas. Nos vamos para Alpachiri, el Club de los Capibaras y sus amigos, para los peques, para los infantiles. Bueno, nos vamos para Luigi, en el Centro Cultural Municipal Infantil, Poder K-Pop, Guerreras y Demonios. Y

0: Escuadrón al rescate.
1: Wow.
0: Ahí está. Ahí bien. Estamos viendo.
1: ¿Qué pasa el martes 14? También hay eventos el martes 14. Así en el es. Espacio acá en la local, acá en Santa Rosa, en la ciudad. Espacio Calandria y Venteveo. Sí, sí, ahí. Crea tu propia historia. Pinta tu aldea. Lindo, linda propuesta. Nos vamos al CMC, hay cine, Moon, mi amigo el panda, ¿sí? Esto es en contexto del festival Pichianay. En la carpa del circo tenemos tres tiempos, Circo Apps también, esto es una propuesta del Pichi. También en la carpa de circo, que esto se, las carpas de circo se presentan, van a estar en la laguna, Don Tomás. Baco, sí, ahí se presenta,
0: sí.
1: ¿Sí? Con este espectáculo a partir de las 16 horas. En el Teatro Español nos vamos a mirar este show de Animaladas. En el CMC hay un encuentro de danzas urbanas dentro del contexto de Pichianay. Ahí se presentan sus talleres de danza a partir de las 16 horas. Y nos vamos al cine Teatro Pico. Sí, ahí en General Pico, el martes 14 se vuelve a presentar Escuadrón al Rescate. Y también el infantil Poder de K-Pop, Guerreras y Demonios. Esto en General Pico.
0: Guerreras K-Pop, che.
1: A pleno. Nos vamos a General Luigi. En el Centro Cultural se presenta Alan Brando, el payaso del alma. Sí.
0: Sí.
1: En General San Martín, Club de los Capibar y sus amigos, también se vuelven a presentar. El 25 de mayo en el Teatro Cultural se presentan las Cazadoras de Demonios en la localidad de 25 de mayo. Después en Winifreda, Rudy Güemes, ahí en el Club Social y Deportivo a partir de las 15:30 horas.
0: Nos vamos para el miércoles 15 en Santa Rosa. Seguimos con los infantiles Pichanay en la carpa de circo Luleta. Bien, en el Teatro Español tenemos En las Nubes. En el Centro Municipal de Cultura, El Secreto del Gran Barco Negro, de Storm. Y también en el Centro Municipal de Cultura, Música en el Escenario, Pichianay, que eso seguramente esté fuera del Centro Municipal de Cultura. En el Aula Magna de la Universidad Nacional de La Pampa, Escuadrón al Rescate, también se encuentra Poder K-Pop, Guerreras y Demonios. Y también, nos vamos para Intendente Alvear. En el salón, miércoles 15, familia, Pig y Dino en una aventura. Nos vamos para Huatrache en el Teatro Pampero, Club de Capibara y sus amigos. Jueves 16 en Santa Rosa, Carpa de Circo. También seguimos en el contexto de Pichanay. En el Teatro Español, Abuela, Miedo y Yo. A ver la imagen. Bueno. En el Centro Municipal de Cultura, Cine, Mi Pequeño Ninja, El Origen. Ah, bueno. Bueno, esperamos. En el Parque Lineal, Encuentro de Folclores. Seguimos, no pasa nada.
1: Seguimos, siguiendo porque hay muchos eventos. Por más que no estén los flyers, sí, sí, sí. Vamos a nombrarlos porque están dentro del contexto del pitch, ¿no?
0: Dale. Bueno, Nos vamos para Tuay,
1: en la Casa Bicentenario. El club se sigue presentando este infantil del Club de Capibaras y sus amigos. En Winifreda también se presentan estos momentos de lectura. Aquellos espejismos de arena.
0: Bien.
1: En Macachín se presentan las guerreras K-pop. En Ingeniero Luigi, en el Centro Cultural, se presenta Seibo. Sí. En Kemukemu, la familia Pig y Patrulla y Dino en una aventura. Sí. ¿Cuántas opciones infantiles hay en todo lo que es la provincia? Sí. Nos vamos al viernes 17 en Santa Rosa. Bueno, volvemos de vuelta con todas las propuestas del Pichianay.
0: Nos quedamos en el viernes 17. ¿Querés nombrarlo, Marina?
1: Bueno.
0: Porque si no, nos llegamos con el invitado.
1: Bien. Ahí tenemos en la carpa de circo El Payaso del Alma. En el Teatro Español Había Una Vez y Otra Vez. Hay cine también. En el CMC con música y danza. En el Teatro Español también Más Allá de la Fantasía. Vamos a decir que el viernes 17 hay una peña en el Fortín, ¿sí? En Ruda se presenta Ni Llamas. En el amanecer, en este hermoso espacio, aquellos espejismos de arena. Y en el club estudiante, que eso quedó suspendido, lo de Bandana. Bueno, quedamos acá con la agenda porque es interminable. Sí, la retomamos el sábado, el sábado que viene retomamos lo que va a pasar el sábado.
0: Ahí va.
1: 18.
0: 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Así es. Muchísimas gracias, Ivana, que siempre nos estás acompañando. Bueno, Marina, vamos a una pequeña tanda.
1: Muy chiquita, ¿eh? Sí, porque sí, tenemos ya el invitado.
0: El invitado. Estamos volando. Ya volvemos.
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0: Volvimos con todo, con todo, con todo. 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Ahora sí, Marina. Mira, ya me pinté de nuevo, ya me pintaron. Estoy en modo mundial, ya estamos palpitando, digamos.
1: Muy bien.
0: Tenemos el invitado en mesa.
1: Sí, dale. Hay artistas que, además de hacer música, buscan inspirar con...

0: Ya estamos palpitando, digamos.
1: Muy bien.
0: Tenemos el invitado en mesa.
1: Sí. Dale. Hay artistas que, además de hacer música, buscan inspirar con su historia. Hoy nos visita un joven cantante de Santa Rosa que fusiona el rap, la cumbia, llevando un mensaje de esfuerzo, de humildad, de superación, con la convicción de que todo se puede y siempre hay que darle para adelante. Bienvenidos a Cultura Viva, Damián López.
2: Hola, ¡eso! Todo bien, bendiciones a todos, espero que estén todos muy bien. Agradecerle en serio la oportunidad. Y nada, a meterle a todos los jóvenes, no se rindan, ¿sí? Y vamos a la selección, ¿no?
0: ¡Eso! ¡Vamos! ¡Mirá que se trajo la bandera, loco! ¡Qué bueno!
1: ¡Qué lindo! ¡Buenísimo! Aguántela. Mirá, ya nosotros nos volvimos a luquear de vuelta.
0: Es
1: sí,
0: verdad.
1: Sí, por favor. Es la cábala.
2: Es la cábala. Vamos a ver que sí. ¿Cómo están ustedes?
1: Bien, todo bien. Contentos de tenerte acá, Dami. Para quien no te conoce, ¿quién sos? ¿Cómo comenzó tu camino en la música? Contanos un poquito.
2: Bueno, primero que nada, mi nombre es Damián Gonzalo, tengo 19 años, soy artista pampeano. Comencé en la música a partir de los 13 años, ya mi viejo tiene banda de cumbia, de rock y esas cosas, ¿viste? Y es como que te van avalando, te van inspirando, es como ella que te copia los gestos a vos, bueno, yo copiaba lo mismo con mi familia.
1: Muy bien, muy bien.
0: Ya tenés mensajes, Damián, ¿eh?
2: Qué lindo.
0: Bien,
2: qué lindo.
0: Hijo querido, te están poniendo. Qué
2: grande, ma, te quiero mucho, sí, gracias por el aguante, ella siempre estuvo en todos los eventos que estuve, en todas las transmisiones, así que nada, muy lindo. Mi nombre es Damián, soy artista, hago rap de superación para los jóvenes, que la luchen día a día, que por más que se caigan, se levanten. A veces uno tiene desmotivaciones, pero se levanta igual. Es como los argentinos, como el partido que pasó también, que estuvimos ahí de
0: qué
2: de
0: manera de sufrir, ¿no?
2: Pero te juro.
1: Bueno, pero fue un mensaje también, lo que dice él, Dami, fue un mensaje para los jóvenes, ¿no? Sí. Esta cuestión de superación, de laburar en equipo,
2: exactamente,
1: de salir adelante con eso, ¿no? Pese a las adversidades. Bueno, ¿y qué dicen tus letras?
2: Bueno, mis letras hablan mucho sobre coronar, sobre salir adelante, sobre enfocarse en uno mismo, no enfocarse, por ejemplo, en vicios, en malas juntas, sino salir adelante, luchar por lo tuyo. El esfuerzo y el sudor es algo que se obtiene con disciplina y constancia. Recién estaba hablando con Tommy y eso es lo que yo transmito a la gente. Como el RJ, también el RJ es un cantante conocido que habla sobre eso, sobre conseguirse lo suyo con esfuerzo y sudor.
1: Bien.
0: Dami, las canciones que vos tenés, que pasaste unas pistas, sí, las escribiste vos, las hiciste vos, alguien que te acompañe, te ayudó, alguien que te dijo, che, no es por ahí, vamos por otro lado, bueno, contanos un poquito.
2: Todas las letras que yo tengo son todas propias, igual los temas que pasé son FTs, hay dos temas que hice con dos cantantes, que sus partes las escribieron ella y sus partes las escribí yo. Mi parte la escribí yo, pero toda es letra propia, todo es inspiración, momentos de... Yo salí de muchas cosas, me la busqué solo, lo que tengo es mío, conseguido gracias a mí, ¿entendés? Y eso fue inspiración también, porque veo muchos artistas en Santa Rosa que no tienen la oportunidad de demostrar lo que son capaz. Y a mí, gracias a Dios, gracias al esfuerzo, gracias a la constancia, hoy estoy acá con ustedes. Y nada, es algo hermoso que se puede lograr.
0: ¿Te gusta mucho la música, Dami, o no?
2: Me encanta la música, me encanta. Es más, ahora cuando ganemos voy a estar cantando.
0: Obvio.
1: A pleno, nos vamos a encontrar en la plaza.
0: ¿Sí? ¡Ay, ojo! ¡Sí!
2: No, está todo ahí en la plaza, así más vale.
1: Sí, muy bien. Bueno, y en todas, digamos, tus letras dejas mensajes de aliento. ¿Por qué sentís que hay que hablarle así a los jóvenes?
2: Porque en su momento capaz que a mí no me lo dieron. Soy uno de los chicos que se crió con eso. Capaz que sí, de parte de mi familia. Pero yo creo que siempre tiene que haber la oportunidad como esta para que los chicos no se pierdan. La otra vez estaba hablando en un evento. Gracias a Dios, gracias al esfuerzo, en mayo tuve como 7 eventos. Canté en barrios. Y algo que me di cuenta es que si no le dan la oportunidad a los chicos de expresarse, ¿por qué después se quejan si ellos están perdidos en una esquina? ¿Por qué después se quejan si ellos están perdidos robando, drogándose? Obviamente no es excusa para buscar esos lugares, pero ¿por qué no le dan la oportunidad si ellos hay gente que tiene ganas de salir adelante, hacer música?
1: Muy bien, buenísimo, qué lindo mensaje. ¿Y vamos a escucharlo, aunque sea?
0: Bueno, sí, dale. Y vamos a cerrar con él porque estamos
1: medio jugados con el tiempo.
0: Prefiero que hablemos, nos
1: sigamos
0: un poquito
1: más
0: de vos.
1: Y después cerramos con Dami.
0: Las pistas que vos, por ejemplo, nos pasaste, ¿vos las armás? ¿Cómo es eso?
2: Tengo un compañero.
0: Contanos, que nosotros desconocemos de total de eso.
2: Bueno, las pistas, tengo un compañero y tengo un saludo grande a Fede Camiletti, que hace poco salimos en el Canal 3 también, en un programa Pausa.
0: Ah, estás a full también.
2: Sí, en ese momento.

0: Y te juro que voy a ir por más y voy a ir por
1: todo.
0: Es esa, es.
1: Para adelante.
0: Exactamente, exactamente. Y hay pistas que están con pianos, como pistas que compramos directamente de YouTube o de artistas de otros lugares. Porque hay gente que se basa en hacer pistas que vos, por ejemplo, escuchás una canción de género RKT y es obvio que no lo pueden hacer en el momento con un bombo, no. Es una pista que se hace con FL Studio, las compramos. Eso es, más que nada. Hay mucho arte de todas formas.
1: ¿Hubo algún momento que vos dijiste, no doy más, voy a bajar los brazos?
0: Sí, hace un rato, mirá, hasta hace un rato estaba igual, estaba acostado, no tenía pensado no venir, sinceramente, me sentía apagado, pero algo me impulsó.
1: Y te íbamos a buscar, Damián, si no venías.
0: Sí, no, iba a quedar mal, y no, mirá, es más, mirá, estoy congestionado, pero le pongo onda igual, voy igual, porque sé que cada esfuerzo tiene su recompensa, es así.
2: Convencido de eso.
0: Sí.
2: Bien ahí.
1: Vos decís que, o sea, tu lema es salir para adelante, te caes, te levantás. ¿De dónde sacaste esa fuerza, esa frase?
0: Amén, gloria a Dios. Yo creo mucho en Dios y Él me levantó de todo eso. Él me dio esa fuerza que muchas veces no nos damos cuenta, pero te puedo asegurar que es lo más lindo que hay. Yo tranquilamente hoy podría estar acostado, tirado. Como les cuento, estoy medio así afónico, pero hay una fuerza que me levanta y creo que es mi familia, la gente que me escucha del otro lado, los artistas, todo en general, las personas, el ambiente con que vos te rodeas también te levanta mucho, te impulsa.
2: ¿Cómo ves el público, la gente que te sigue, los jóvenes? Nah,
0: son unos genios, te juro que me ponen re feliz, me alegran una banda, siempre están ahí apoyando, compartiendo, dándole like. Tengo un público hermoso que yo lo llamé hace poco, bueno, hice un evento que se llama Luchando por un Sueño, y es como una cadena de motivación.
2: Bien.
0: O sea, estás desmotivado, yo te motivo, vos motivás a otro, y así. Y no frena nunca, es una cadena de motivación.
2: Una cadena, qué lindo.
0: Y a veces buenísimo. Lo necesitamos en todo sentido, así.
2: ¿Qué te parece, señor?
1: ¿Qué te inspira a la hora de escribir?
0: Creo que mi familia y mi futuro, porque si uno no piensa en su futuro, no se enfoca en qué quiere ser, se va a tirar abajo y se va a chocar contra la pared y es lo peor que te puede pasar. Te vas a quedar ahí estancado, ¿entendés? Eso es lo que me inspira a mí. Pensar en mi futuro, pensar en que puedo darle una sonrisa a mi mamá con solo verme. Es más, ella me está viendo, está escuchando ahí, así
1: que
0: nada, te amo.
1: Un montón de mensajes que no te lo estoy leyendo porque...
2: Vamos,
1: agradece.
2: Alguno.
1: Bueno, mira, tenemos uno que dice: grande hijo Damián López, te amo. Seguí así adelante, positivo, y que tenés un corazón grande igual que tu madre. Gracias a toda la gente que le da un lugar. No, la cantidad, sos un animal. Muchos mensajes, mucha humildad. Qué grande Dami, grande mi vida. Bien ahí, hijo querido. Bueno, ahí estamos viendo el Instagram de Damián, por si lo quieren seguir, por si quieren escuchar sus canciones. Ahí estamos viendo dami.mw, artista pampeano.
2: Muy bien. ¿Te consideras un artista pampeano?
0: Me considero un artista pampeano porque puedo explicarte que empecé literalmente con 400 seguidores haciendo videos.
2: Ajá.
0: Y ya una persona optó por darme la positiva en el sentido de decir, yo voy a apostar todo por vos. Y así como empezamos con un video, llegamos a los 2000 seguidores, llegamos a tener un reel de 60.000 visitas, música en YouTube, videoclip, eventos, y pude ir a cantar a varios lados hermosos, así que nada. Y
2: ¿has recorrido La Pampa a varios escenarios?
0: Sí, o sea, en los barrios.
2: En los barrios.
0: En los barrios. Bien. He estado en varios barrios de Santa Rosa, Villa Germinal, Villa Elisa, Barrio Nuevo, en el centro, en la plaza.
1: Ahí creo que tenemos una foto que nos pasaste, que estuviste en la plaza. Claro. A ver si se puede pasar. Bueno, Dami, escúchame, ¿qué se viene para Damián este 2026? Que la
2: ya
1: mitad de año.
2: Mitad de año ya.
0: Mirá, tengo un
1: ¿qué
0: tema.
1: ¿Qué proyectos tenés? Obviamente, si los querés contar, ¿no?
0: Sí, ¿cómo que no? Bueno, mirá, justamente hoy vengo a cantar dos canciones que no subí. Son dos temas que tengo guardados que se van a dar en el momento indicado. Se los voy a presentar a todos para que lo escuchen.
1: Ahí
0: está. No subí todavía. Claro, ahí estuve cantando en la Plaza San Martín, fue hermoso, la gente aplaudía, no, fue una cosa espectacular.
2: Qué
0: y
2: bueno.
0: Tengo un tema que dice, este 2025 es complicado, pero puedo verme en el futuro diciendo que lo logré. Y eso es, yo creo que en este año, ya no sé si voy a, o sea, ojalá que sí se logre llegar muy lejos, pero ya lograr una sonrisa a los demás es una banda. Ya eso me emociona mucho.
1: ¿Qué sentís cuando la gente te dice que con tu música... ayudaste o lo ayudaste, le sacaste una sonrisa, lo acompañaste?
0: Te juro que es algo hermoso, ¿eh?

0: tengo un compañero, Tommy, Tomás, Valentín Díaz, el chico está en silla de rueda, lo hice cantar en eventos, fue algo hermoso y la sonrisa de él es algo también, una felicidad que no encontrás en ningún lado. Ayudar a los demás es lo más lindo que hay. Ojalá algún día se me dé para poder ayudar a todos, todos y todos los que se lo merecen.
1: Es bueno. Que te va a salir, porque, o sea, vas a poder, en realidad todos, porque si le metemos para adelante, se puede. Vale, obvio. Se puede. Vale, obvio que sí. Vamos, mira, vale. Argentina, estamos todos modo mundial. Sí. Acá la chiquita se pintó hasta la cabeza. No. Modo mundial.
2: Es verdad. Mira. Que no podemos enfocarla, pero no se anima. Que...
1: no quería, pero se pintó la cabeza todo la mundial. Cara, mira,
2: ¿qué mal. Hiciste? Bueno, así estamos. No importa nada.
1: Sí. Dami, vos cantás solo, te acompaña alguien para cantar. Cantan de a dos, de a tres, cuatro. A veces pasa, a veces no.
0: Sí, sí, tengo un tema que voy a cantar ahora que canto solo. Y después los otros dos temas lo canto con una persona. Se llama FT cuando estás con una colaboración. ¿Entendés? Pero no pudieron venir, igual lo voy a cantar igual. Bueno. Se me hace sus partes, así que nada. Pero sí, la mayoría de las veces tengo temas con gente. Muchos conocidos acá en Santa Rosa y nada.
2: ¿Algo que sueñes?
0: Y que sueñe...
2: Oh. ¿Algún escenario que te gustaría estar en evento?
1: Mira, los sueños se hacen realidad. Así que dale. Mándale para
2: Hay que manifestarlo. Bueno, mirá,
0: yo hoy les quiero decir a todos los que me están escuchando que yo soy un chico que la lucha día a día y que voy a llegar a los escenarios donde están todos los artistas, abrazarlo y decirle que todos se lo merecen porque todos la lucharon y todos la pasaron. Y mi sueño es tener bien a mi familia. Creo que eso es todo. Una casa propia... Y poder mirarlo y decirle, ¿viste que se podía? Ese es mi sueño.
2: Muy bien.
0: Ese es mi sueño.
2: Bien ahí, bien ahí.
0: Y hacer un tema con sí. RJ. RJ, algún día vamos a hacer un tema juntos y yo lo declaro.
1: Acá,
0: en
1: mirá.
0: Nombre de Jesús.
1: Acá tenés ahí. Está la cámara. Decíselo.
0: RJ, algún día vamos a hacer un tema juntos porque vos la luchaste como yo también la luché y hago música de superación, rap de barrio.
2: Es una maravilla. Buenísimo. Escuchame, como para ir cerrando un poco la nota y que nos quede también un tiempito para escucharlo, por favor, que todos queremos escucharlo también.
1: Se nos pasó, pero mirá, volando el tema, che. El programa nos quedaría pendiente también una charlita más larga en realidad, porque bueno.
2: Lo vamos a invitar a que vuelva.
1: Nos encantaría si vos tenés algún evento o algo que quieras, nos mandás un mensajito para promocionarlo. ¿Te gusta cantar en escenarios, en algún lugar cerrado, que no sea, por ejemplo, como vos decías, en algún barrio que dijiste Villa Germinal, no me acuerdo cuál más?
0: Villa Germinal, Villa Elisa, Barrio Nuevo, La Plaza, Feria Zanca, en varios lugares.
1: Feria, mirá.
0: Estuve cantando también ahí. Lugares que haya, lugar que haya micrófono, lugar que me encanta expresar lo que siento.
1: Tenés así. Mucha gente que te acompaña, Damián.
0: Sí, y tengo también muchos amigos artistas que también la rompen, no solamente yo, hay bastante arte en Santa Rosa, nada más que la gente a veces no tiene las oportunidades como ahora de la cámara, ¿no? Uh-huh. Y expresarlo.
1: ¿Cómo después hacemos el ping pong? ¿Cómo nació tus ganas de cantar, de expresarte, de hacer arte?
0: Creo que arrancó. O sea, primero, como te digo, de parte de mi familia, ¿no? Parte de mi familia. Y segundo, que me encanta la música. Es como que había momentos que no podía estar sin escuchar. Ay, creo que se dice melómano, no sé si se dice así, que es que te gusta estar todo el día escuchando música. Uh-huh. Ahora lo estoy controlando un poco igual porque no podía estar comiendo y escuchando
1: todo
0: música.
1: Todo el día, claro.
0: Claro, ¿entendés?
2: Muy bien, muy
1: bien. ¿Querés hacer el ping-pong?
2: Vamos a hacerle dos o tres preguntitas.
0: Bueno, vamos con el ping-pong.
2: A ver, Dami, una palabra que te defina.
0: Guerrero.
1: Bien.
0: Guerrero es.
2: ¿Un artista que admires?
0: Que admire mucho, que escuche RJ. El RJ.
1: Yo quiero una.
2: Dale.
1: Acá dice rap o cumbia, pero ¿qué género te identifica más de música?
0: Me la repusiste re complicada. Me gustan las dos cosas, me encantan. Bueno. Pero si algún día se me dan esto del rap,
1: sí.
0: Creo que me voy más un poco por la cumbia.
1: Ok. Cumbia. Ay, qué lindo. También.
0: Me encanta la cumbia.
2: Una canción tuya que todos deberíamos escuchar.
0: A los 18 quiero coronar.
1: Ok.
0: Esa. Bien. Te cuenta toda mi vida en palabras. Es literal.
2: Bien. ¿Querés decirle la otra?
1: ¿Qué significa para vos el éxito?
0: El éxito es una pregunta muy complicada, pero para mí el éxito es tener bien a los tuyos, tenerte bien a vos mismo, amarte a vos mismo, estar en paz sabiendo que no debes nada. Eso es el éxito para mí.
1: Bien. Dami, te vamos a escuchar.
0: Bueno, buenísimo.
1: Decinos...